0: y hasta que aparece Lito Nevia. Lito Nevia y antes Billy Cafaro. Antes de que tus brazos me confirmaran que me querían, ya lo sabía, porque con la mirada tú me pusiste. Te acuerdas el telegrama, telegrama. Y después aparece Lito con la balsa, que la rompe con la balsa. Y me acuerdo que iba a la casa de los Sheikhs en Paraguay, San Martín y Paraguay, a buscar botitas, pues los fatolusos tenían
1: Beatles.
0: Botitas Beatles. Para tocar con el grupo Los Gatos. Cuando aparece Lito es que para mí empieza a aparecer la música de los jóvenes. Después viene el Club de Clan y viene un montón de cosas, pero yo reconozco que Lito y Billy Cafaro fueron los creadores de este movimiento.
2: Grabando, Rubén Rada, Negrito querido, ¿qué van a hacer?
0: Un homenaje a Lito Nevia, que lo conozco de la época de los Sheikhs, y tengo un gran amor y un gran recuerdo por Lito Nevia. La canción se llama Solo se trata de vivir.

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9: A Marley lo conocí en un teatro, en el Teatro Paramount. Ahí
10: ¿Cómo juega el hecho de que, como es un país pequeño en términos geográficos y en términos de población, hay un mercado chico? Entonces, eso, ¿cómo juega,
9: digamos? Hay que salir para afuera.
10: Hay que salir afuera.
9: Estamos todos
10: eso,
9: para...
10: Ese es otro de los impulsos que tienen...
9: Bueno, estamos. Pienso que todos los músicos uruguayos, la mayoría de los músicos uruguayos, estamos todos, no sé, parados en el puerto esperando que nos llamen de Argentina para venir a tocar acá. O sea, está pasando ahora con La Vela Puerca, No Te Va a Gustar, Trotsky Vengarán, Martín Buscale, Ana Prada, Fernando Cabrera. Están viniendo una cantidad de artistas increíbles a tocar acá, y tenemos que estar agradecidos porque Argentina es nuestro trampolín. Si nosotros no tuviéramos argentinos, si nos corren argentinos al rato, tenemos que hacer millones de kilómetros para ir a Brasil, y en Brasil hay que hablar en portugués. Gracias a Argentina, yo crucé a Perú, a Chile, a Venezuela, a Estados Unidos, a todos lados.
10: Háblame de ese primer hit tuyo, uno de los primeros, que se llamó Las Manzanas o Las Manzanitas. Las Manzanas.
9: Si te gusta comer manzanas, son más frescas. Esa canción... Yo venía de tocar en Perú con Dogliotti, trabajaba en un hotel, cantando canciones como todas las que te puedas imaginar. That's the way, I like it, cualquiera.
10: A pedido del público.
9: Sí, todo lo que la gente quería, tocamos a todo. Vengo a Uruguay después de un año, me junto con Mateo y me dice: Mateo Negro, esta noche hacemos un concierto con El Quinto. ¿Tenés alguna canción? Le digo: no tengo ninguna. Bueno, componete una y vení más tarde. Me fui a caminar por la Rambla, con un tamborcito y me puse a cantar en la Rambla uruguaya y volví con las manzanas. Si vitaminas quieres tener, ricas manzanas debes comer. Si no madrugas encontrarás feas manzanas y llorarás. ¿Por qué? Si te gusta comer manzanas, son más frescas por la... Ese día toqué como 5 veces. La gente enloquecía con esa canción y ahí quedé como un gran candombero. Pero aparte la cantaba con voz de ópera. ¿Qué? Tenía una voz parecía muy lírico.
10: Tocaste, formaste parte del Quinto, de Totem, Quinto, de Opa, de tres bandas que son...
9: Y la banda acá.
10: Fundamentales.
9: Fundamentales,
10: Uruguay. En la era. ¿Por qué estas bandas tienen esa aureola, ese halo y son tan fundamentales? Y a vos te tocó pasar precisamente por todas ellas.
9: Bueno, el Quinto, porque el Quinto fue la cajita musical, fue el que abrió el camino, ¿no? Tocando el candombe beat, con Mateo, que armonizaba como los dioses, y que nos enseñó esa música maravillosa, ¿no? Después aparece Totem, que es la fuerza, es el candombe unido al rock and roll, ¿no? Una potencia tremenda, que hoy tocamos un tema de dedos de ahí. Después, lo de Opa ya es música de frac, ya, ¿viste? Ya finos veníamos de tocar en Estados Unidos, con Ayrton Moreira, con Hermeto Pascual, con todos los mejores músicos del mundo, y en Estados Unidos se comentaba que los tres grupos más importantes de América Latina eran Astor Piazzolla, Barbieri y Opa. Para nosotros era un orgullo increíble. Salimos en la revista Downbeat como Hugo Fattoruso, como el cuarto mejor pianista de jazz del mundo.
10: Hay una historia que no sé, vos estabas en Suiza, mandabas, los tarareabas en un cassette. Claro. ¿Cómo era la producción?
9: Era un cassette, ¿te acuerdas que los caseteros grandotes, sí, así, con los 4 botones, eso, sí, gigante?
10: Con la tecla que hacía clac.
9: Entonces me acostaba a dormir después de tocar millones de canciones en Alemania y cantar hasta en alemán, francés, no cuánto. Me acostaba y pensaba una canción que se llamaba Los proyectos de la mente, todo lo que tenía en la cabeza, ¿no? Pa, pa, pa, pa, pa. ¿Te acuerdas ese tema? Pau, queridísimo Uruguay, te tengo que confesar, hay veces que no te escribo, ¿por qué no me contestas? Cuídame bien mi tambor, a mi madre y a mamá, y a na na na na na na na na na na pa pa pa pa pa. Me moría con esa canción. Después pasaba rock and roll, pasaba por un montón, como Robin Hood, pasaba por 1000 ritmos. Entonces Hugo, ¿qué hacía? Agarraba mi voz, la guardaba, la limpiaba con unas máquinas de ahí, y cuando yo fui a Estados Unidos me mostró todo el disco que le mandé yo, cantaba él, que es este disco Magic Time,
10: que le habías mandado tarareado.
9: Entonces
10: me
9: puso unos parlantes tocando los violines, Osvaldo tocando batería, y yo sentado y llorando con lo que habían hecho los tipos.
10: No podías creer que eso, aquella cosa que había surgido en ese
9: momento, con un casetito estaba... con ruido, cantando arriba de una mesa, los tipos habían hecho una cosa maravillosa. Ahí aparece Ayrton Moreira, que pone un dinero para que grabemos el disco de Opa. Lo grabamos en Oakland, ahí cerca de San Francisco, y fue algo increíble.
10: Rubén.
1: Sí.
10: Está emocionada la gente acá en el control, porque van a tocar malísimo, loco.
1: Vamos arriba, ojalá me salga bien.

0: Hablemos un poquito de tu voz. ¿Qué registro tenés? ¿Tenés un registro? ¿Vos sos multiregistro de alguna
1: manera? Soy barítono.
0: ¿Sos barítono naturalmente?
1: Sí, barítono. Sí, cantor, soy barítono.
0: Ok.
1: Pero con trampas de negro.
0: ¿Tenés un amplio registro y te permite eso hacer jugar mucho?
1: Una vez, no sé quién fue que me dijo, una vez que tenía, cuando era más joven, ¿no? Que tenía como 4 octavas.
0: De rango, o sea, de bajo arriba.
1: Sí, de... hasta de arriba, ¿no? Con, haciendo cosas locura, ¿no?
0: Y el falsete, vos tenés, es muy clásico tu falsete, todo el tiempo estás jugando con falsete. ¿Qué es un falsete? Expliquemos por las dudas que...
1: El falsete, por ejemplo, y te voy a amar, una canción que estoy inventando hoy, ¿no? Encuentro en el estudio.

0: Le falsete. Ti parará. Ti pa petero. Todo ese falsete. Y le le le li le le le
1: li le le le li le le le le. Y en Alemania y en Suiza cantabas eso cantaba también.
0: En Austria se cantaba.
1: La en Austria también, ¿no?
0: La novicia rebelde.
1: De alguna manera creo que has dicho que sos un músico colonizado, un músico de fusión, es decir, que te
0: totalmente. Una esponja, un ladrón de sonidos, de todo. Pero
1: en, en el buen sentido.
0: Sí, pero escucho, o sea, poca música. Pero lo que se me pega todo.
1: Se te pega todo.
0: Escucho a Milton, a Mateo, los Fatoruso, escucho a las Murgas, Cabrera.
1: ¿Qué tal? Pero... Mateo es como una especie de símbolo.
0: No, Mateo, un muchacho que vivía en una familia humilde, que tenía una guitarra que se había hecho con un palo. Un amigo le hizo una guitarra con un palo, un carpintero, y tocaba con el palo y sacaba cosas maravillosas. Cuando tuvo instrumentos buenos, se le caían las lágrimas, no podía creer. Siempre tuvo instrumentos feos, nunca tuvo instrumentos buenos. Y un rebelde, un tipo que empezó tocando música brasilera, amante de Joe Gilberto, y cuando empezó a alargar su música, nos mató a todos. Mateo fue una cosa increíble, porque aparte desafinaba la guitarra, afinaba la cuarta, la quinta, tocaba cosas hindú, le gustaba toda la música, fanático de los Beatles, el tipo tenía unas condiciones increíbles. Tum,

0: ahí ya la falamos a Piazzolla, ¿viste? Eso es bien tanguero.
1: ¿Y cómo te metiste también con los niños? ¿Si has hecho música para niños? Sí. Es una, no le haces asco a nada.
0: Me enseñó...
1: ¿Es diferente componer para los niños? ¿Hay una estructura, un algo?
0: Ay, me enseñó eso a mí este Horacio Buscaglia. Uh-huh. Él había hecho canciones para no dormir así, hasta en Uruguay. Y me dijo, negro, tenés que cantarle a los niños. Le dije, no, yo tengo terror, le tengo miedo a los niños. Me dijo, yo te voy a enseñar. El tipo armó un montón de canciones. Él me decía, ¿qué quieres decir? Yo le decía, mira, te van a cantar, me revienta. Entonces el tipo armaba una canción que decía, me revienta,
1: sí,
0: se le corta la cabeza, me revienta.
1: Sí, está excelente.
0: Que le cantaba a los pibes. Después, quiero un tipo, un superhéroe que tire pedo. Chao. Entonces armamos desde el Rubén Rad, tira cohetes sin parar, en el bosque de Acuyabi. Y los chiquines se mueren, se ríen en la casa como locos. Y también hicimos Tito Computer, que es un tipo que está todo el tiempo con la computadora, que no se sube un árbol, se sube de nivel, el tipo. Todas las cosas que pasan con los pibes con la computadora. E hicimos un tema que se llama La Globalización, que habla que los pibes, si no se cuidan, van a masticar todos un mismo chicle, ¿verdad? Y qué bueno poder masticar tu propio chicle.
1: ¿Entendés? La idea.
0: Claro, unas cosas tremendas. Sí.
1: Y te gusta hacer ruido, si te gusta imitar instrumentos, claro. Si lo haces todo el tiempo, es como que vas jugando. Hay un componente que tiene que ver con el humor.
0: Totalmente.
1: Bueno, primero te reís de vos mismo, que sos muy sano, y lo haces, o sea, tenés un humor, con muy buen humor con vos mismo, pero también está el humor presente como de manera natural, yo diría, no es forzado.
0: Pasa que yo en los shows, por ejemplo, cuando canto, por ejemplo, canciones serias, y la gente se emociona, me asusta, ¿o? Entonces ya largo un chiste o cualquier disparate y toco, se come la mandanga, me gusta, siempre me identifiqué, mira, qué berretín, ¿no? Con Debussy y Ravel. Me gusta el impresionismo, ¿viste? Que la gente termine llorando y que también termine cantando y bailando y que también se rían. Que también aprendí mucho de la Lutier, ¿no? De tocar, bromear, pero cuando hay que tocar en serio. Hoy, por ejemplo, la gente que vea este programa se va a dar cuenta que son grandes músicos los que traje de Uruguay, los que me acompañan, que puede tocar cualquier cosa en cualquier momento. Y también bromeamos con tocache, negro, rada, ¿viste? Pero a la hora de tocar se toca música, ¿viste?
2: Bueno, nos vamos, muchachos. Blumana, muchas gracias, agradecido de estar acá. Saludo a todo el mundo. Arriba.

0: Vamos a hacer ahora una canción de Tótem que se llama Biafra, y es una canción que hicimos nosotros ya en aquellos tiempos difíciles también, y en Biafra estaba peor todavía, así que, y no sé por qué alguien me habló de Biafra y me puse a comprar una canción para Biafra y fue increíble. Ahora, yo soy candombero viejo, ¿viste? No toco muy bien, pero candombeo, ¿verdad? Luego me arreglo, no soy de los mejores. Y lo que quiero saber es por qué este muchacho eligió cantar Biafra. Este pibe está acá.
1: Bueno, porque yo creo que es una letra para la época muy, muy... Exactamente, vigente. Estamos hablando de Biafra, que fue una guerra civil que sucedió en Nigeria en el 66-67, cuando quisieron una parte de Nigeria después de que los ingleses se fueron y dejaron un caos de cultura, de religión y de costumbres entre las tribus que estaban ahí.
0: Igual que Haití pasó lo mismo.
1: Sigue pasando ahora.
2: ¿Dónde nos dejaron caos? ¿A dónde nos dejaron
1: caos? No, dejaron caos en absolutamente de todos lados, ¿no? Después de que se fueron del colonialismo.
0: No, ni un caramelo, nada para el pueblo, ¿no?
1: Pero la parte de Biafra, que era el sureste de Nigeria, tenía mucho petróleo. Y entonces allí, después de las guerras entre las tribus, lógicamente estaban todos, estaba Estados Unidos, estaban no sé qué, todos tratando de aprovechar y sacar el tajo de esa debilidad de ese momento. Murieron muchísimos niños, o sea, una cosa muy heavy, tan heavy que de ahí nace lo que sería los derechos humanos, las organizaciones internacionales de los derechos humanos.
0: Bueno, veo que te informaste bien, sabes mucho más que yo, diría. Y yo te agradezco mucho que hayas venido. Dinero no hay para vos. Hay agradecimientos y cosas lindas, pero...
1: ¿Petróleo tampoco?
0: No.
1: Nada. ¿Qué? Petróleo.
0: Pero habla con aquel. Okay, habla claro. Con el jopito.
1: A él me das un achito balsámico, medio peso, ya creo que es.
0: Con ese mejillón, habla con él. Quiero que sepas que hablo poco, yo, ¿viste? En ningún lado hablo mucho. Pero me emocionó mucho cuando apareció la vida, fue increíble. Y yo estaba pensando que en aquella época, esto que decís es una pavada, pero capaz que es así. Todos los jóvenes estaban aburridos acá en Uruguay. Pues estábamos los veteranos, viste, cantando, estaba muy lindo todo, meta, folclore y todo, pero la juventud no tenía una música de ellos. Y cuando aparecieron ustedes, el cuarteto de Nos, y No Te Va a Gustar, y toda esa barra, como que se puso linda, inclusive ven a tocar a Durán, habían 200.000 personas. ¿Cómo hicieron?
1: No sé.
3: Gracias a usted.
1: Sí. Bien, Goli.
3: Gracias a usted.
0: No, a mí no, yo no. Nunca metimos
1: de
0: 100 personas.
1: Nos nutrimos de muchísima música de acá.
0: Bueno, agradecerte que hayas venido aquí, a quien va a cantar, a hacer estos temas conmigo. Para mí es un honor, en serio, tío. Me da mucha alegría, pues te tengo mucho respeto, no solo la música, sino tu personalidad, un tipo afable. ¿Qué te parece?
1: Piel de gallina, para mí también.
0: Bueno, vamos a otra vez.

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4: Los Fabulosos Cadillac en vivo. Esta semana estuvimos conversando con los amigos de Guayca. Guayca, en el mes de mayo, lanzaron su segundo disco, Jaguar Dreams, un disco que va entre un metal experimental, algo de electrónica, mucha percusión, mucho rock progresivo. Nos llamaba muchísimo la atención qué es lo que tenía este Jaguar Dreams, más allá de escucharlo, y queríamos hablar con ellos, por eso lo estuvimos entrevistando. Lo dejo con esta entrevista y toda una presentación de lo que es Jaguar Dreams.
5: Hola, les habla Abraham Levy, el guitarrista y fundador de la banda Hueca. Un saludo para el pana Kelvin Malavé y a su programa Esperando el Autobús.

El concepto para este segundo álbum de Wildcat, Jaguar Dreams, queríamos trabajar o trabajamos en base a la exploración de ritmos tribales alrededor del mundo. O sea, queríamos expandir más la parte experimental de Wildcat y trabajar también con sonidos más limpios en la guitarra, trabajar sin distorsión, o sea, hacer un disco más enfocado en rock experimental y rock progresivo. Ese es el concepto principal de Jaguar Dreams, un sonido más limpio, más etérico y más místico. Puedo agregar que, bueno, Waika es una banda o una agrupación musical que está abierta a la experimentación musical, pues. Sin ninguna limitación ni etiqueta más allá de la imaginación, pues, que pueda tener los músicos o las composiciones. Ya que el compositor soy yo, pues, Abraham Levy, el compositor de todos los temas, tanto el primer álbum como el segundo. Entonces, por ejemplo, en este segundo álbum amplié el rango de instrumentos, pues. Quería, como ya dije anteriormente, que el álbum fuera aún más experimental. Y quise incluir mucho más instrumentos distintos, ¿verdad?, al que se incluyó en el primer álbum. Por ejemplo, en este segundo álbum trabajamos con djembe en la percusión. Djembe es un instrumento africano, con derbuka, que es un instrumento de percusión del Medio Oriente. Se agregaron triángulos, cortina, que es un instrumento de percusión menor. Obviamente también efectos electrónicos, como que siempre caracterizaba a Waika. Efecto electrónico, secuencia electrónica también en algunos de los temas. Checkers, también tuvimos un invitado del sistema de orquesta, un instrumento que se llama clarinete, también en un par de temas. Pailas, tumbadoras, maracas, palo de lluvias, ocarina. Agregué por primera vez una ocarina en el tema Jaguar, que es el séptimo tema, un solo de ocarina, bongo, y básicamente eso, pues una exploración con instrumentos que generalmente en el rock no se utilizan, pues.

El proceso de producción comenzó básicamente inmediatamente después de la publicación de nuestro primer álbum. El primer álbum se publicó primero en nuestro canal de YouTube en diciembre del 2021 y en las plataformas internacionales, a nivel global, pues, se publicó en marzo del 2022. Luego de publicarse ese primer álbum, ya tenía otros temas trabajados, que le fueron dando forma a este segundo álbum, pues. Y obviamente composiciones nuevas también. O sea, el proceso de producción comenzó de Jaguar Dream, comenzó en el mismo 2022, luego de publicarse nuestro primer álbum. Y el proceso de producción fue de manera independiente, pues. Yo soy el productor del álbum como tal, el principal productor, y edición, mezcla y dirección musical. Él se fue grabando a partir del 2022, con varios integrantes, pues, del 2022 hasta ahorita el 2026, han pasado varios integrantes, y bueno, y en ese proceso de esos integrantes que

El tema se llama Espiral, fue el único tema que no produje yo, pero lo produjo Eduardo Sáez. Gracias a un premio que nos ganamos en el Festival Music World Volumen 2, que ganamos ese festival, y uno de los premios fue grabar un tema con Eduardo Sáez. Entonces aproveché ese tema que grabamos, lo incluí en el álbum. Entonces, lograr un equilibrio entre toda esa cantidad de instrumentos y efectos, aparte del bajo, la guitarra y la batería, pues, que son los instrumentos clásicos en el rock. Lograr un equilibrio en la edición, en la mezcla y en la masterización. Para quienes han escuchado el álbum y lo comparan con la producción del primer álbum, se darán cuenta que la producción de este segundo álbum tiene mucha mejor calidad. Bueno, fueron bastantes años de trabajo para lograr que el sonido y la calidad del álbum sea bastante aceptable de mi perspectiva de producción. Toda la música de Waika es más que una búsqueda, es una conexión espiritual. Yo considero que la música es una manifestación espiritual del mundo etérico con el mundo físico y el mundo mental, porque hacen la realidad del hombre y su existencia sobre esta realidad. Entonces, constantemente es una búsqueda de la conexión con la fuente, de la conexión que permite el equilibrio de la naturaleza con el entorno humano. Eso es básicamente lo que busca Waika con su música, pues crear o sea, proyectar musicalmente el equilibrio del mundo natural, ¿verdad? Quizá la veneración a los elementos de la naturaleza. Entonces es constantemente una búsqueda de conexión espiritual con la fuente, con el origen. El primer tema que abre el álbum Awakenings se llama Om, del mantra Om, y se trabajó con esa composición, la hice yo a través de escalas arabescas, fusionándolas con ritmos del Medio Oriente. O sea, es una fusión, pues. Entonces se recita el mantra Om, que el mantra Om lo que busca es la conexión con el origen, el medio y el fin de la existencia. Y se recita 7 veces, de manera bastante sutil en la grabación. Si escuchan el primer tema con detenimiento, escucharán el mantra 7 veces. Entonces, eso refleja en parte la búsqueda espiritual, la búsqueda de conexión espiritual con la eternidad.

0: Los planes a futuro que tenemos con el disco es seguir proyectando el concepto de la banda. De hecho, se presentó el disco, está disponible en todas las plataformas digitales, o sea, se publicó a partir del 21 de mayo. O sea, salió en la plata, salió el 21 de mayo, está publicado. En esa fecha se me dio la oportunidad de producir un evento de Hard Rock Café. Y aproveché la oportunidad de hacer el lanzamiento o el showcase del álbum para el 4 de junio, o sea, el mes siguiente, pues, de haberse lanzado, menos un mes, de haberse lanzado el álbum, ¿no? Y se aprovechó de eso. Entonces, que se quería ese impulso y se le estaba dando promoción al álbum de manera independiente, pero todo esto de manera independiente. Pero con las cuestiones del terremoto, bueno, que fue una tragedia totalmente para todos en Venezuela. Frenó todo eso bastante, pues se quedó. O sea, nosotros estamos en proceso, al igual que en todo el país, de recuperar nuestra concentración, nuestra energía, nuestra vibración musical, para retomar el impulso que viene trabajando la banda creativamente, ¿no? Entonces, para seguir proyectando el álbum tanto nacionalmente como internacionalmente, lo que buscamos con eso es proyectar a la banda, que tenga más alcance, que tenga más alcance y que sea más conocido por las personas. Y como te digo, la intención de la música de Guayca, o decir, tengo la intención, decir, la esencia de la música de Guayca es como la conexión con las fuerzas de la naturaleza. Y bueno, ya sabemos que las fuerzas de la naturaleza pueden ser tanto constructivas como destructivas, ¿no? Depende de las perspectivas de nosotros como humanos, pero las fuerzas de la naturaleza trascienden la existencia del hombre. Entonces, eso es parte del concepto y parte de lo que buscamos nosotros con el álbum, pues. Hacer como un despertar de conciencia de que todo lo que nosotros como seres humanos hacemos, pensamos, decimos y ejecutamos tiene tanto efecto en nuestra sociedad como en la madre tierra, en la madre tierra que nos rodea, pues. Entonces, posiblemente todo lo que está sucediendo a nivel mundial es seguramente parte de la vibración que mantienen los seres humanos a nivel general, pues. Y bueno, yo trato de poner un aporte positivo a través de la música para tener un equilibrio o proyectar energías y vibraciones positivas a través de la música.
1: Estamos en la presencia de Radio del Sur, Nieve Valdés. En la gerencia de contenidos, Tamar Sánchez, nuestro pana Eusebio en los controles, producción y conducción, Kelvin Malavé.
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0: Ante una crisis, ante un vaporón, frente a un problema social, nosotros reaccionamos como lo que somos, venezolanos de puras heces.
1: Desde comienzos del siglo XIX, varios terremotos han azotado Caracas. Un jueves santo, el 26 de marzo de 1812, un terremoto de más de 7 grados demolió la ciudad. Hubo 10.000 fallecidos, se vino abajo el 90% de la capital y 3 iglesias sepultaron a los fieles: La Merced, Altagracia y San Jacinto. Justamente sobre los restos del templo de San Jacinto, Simón Bolívar afirmó:
0: si la naturaleza se opone, lucharemos contra ella y haremos que nos obedezca.
1: La iglesia dijo que ese terremoto era un castigo del cielo, amenazó a la feligresía con el infierno, y esa campaña colaboró para ponerle fin a la Primera República. Y Bolívar se convirtió en un enemigo de la religión. En 1900 hubo otro terremoto en Caracas, el de San Narciso, de 7 grados y medio, y dejó 25 fallecidos. Durante el Bicentenario de la capital, el 29 de julio del 67, un terremoto de 6 grados y medio dejó 242 fallecidos y 2.000 heridos. Y ahora, en el 2026, en el día de la Batalla de Carabobo, un doble sismo de 7 grados y medio causó estragos en La Guaira y Caracas. Cientos de miles de fallecidos, decenas de miles de heridos y mucha destrucción. Y un factor común en todas estas catástrofes es la marcada valentía de los venezolanos, quienes nos crecemos en las desgracias, nos unimos y luchamos para reconstruir la ciudad y la vida misma. Somos un pueblo valiente, porque somos
0: venezolanos de puras heces.
2: Producción, libreto y locución, María José Ramírez y Carlos Abarce. Edición y montaje, Miguel Herrera. Una producción de Conciencia para promover el autorreconocimiento de nuestros valores como un pueblo único.
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0: Último minuto.
1: Hemos decidido en la Venezuela del futuro próspero, que podamos tener los venezolanos, las venezolanas, una mirada hacia el futuro dentro de un año, 5 años, 10 años, 50 años. Estamos pensando en la Venezuela del futuro. Como todos lo saben, nuestro país tiene las mayores reservas petroleras del mundo. Pero tener recursos bajo tierra no es suficiente. Necesitamos inversión, tecnología, infraestructura, capacidad productiva para convertir esa riqueza en bienestar para nuestra gente. De nada sirve tener nuestras reservas petroleras bajo tierra únicamente para que aparezcan en una estadística o en una contabilidad y podamos decir somos el país con la mayor reserva del mundo, cuando no podemos convertirlo y traducirlo en desarrollo para Venezuela. Nuestras reservas deben convertirse en bienestar, prosperidad y felicidad para este país y permitirnos recuperar nuestra capacidad productiva para consolidarnos como una potencia energética y productora. De esta manera, no solo generamos mejores ingresos, servicios públicos, salud, educación, vialidad para nuestro pueblo, sino que aportamos a la seguridad energética del hemisferio y contribuimos a un mercado energético internacional más equilibrado y estable. Este acuerdo parte de una premisa muy sencilla. Cada parte aporta aquello que puede hacer mejor. Venezuela aporta petróleo, su industria y la experiencia de sus trabajadores durante más de 100 años. Estados Unidos aporta capital y tecnología necesaria para recuperar y desarrollar esos activos. Venezuela recibe a cambio producción, empleo, inversión en infraestructura, mayores ingresos para el Estado, encadenamientos productivos para la industria nacional. Los beneficios se pierden de vista. Este proyecto binacional, suscrito por 25 años, contempla el desarrollo de 17 campos estratégicos con un objetivo de producción superior a 1.5 millones de barriles diarios. Esto solamente con el acuerdo binacional Venezuela-Estados Unidos. Pero nuestra meta va más allá, con la firma de otros importantes acuerdos que incluyen a grandes empresas como Chevron, Repsol, Eni, Shell, BP, entre otros. Queremos ser una potencia energética, gran productora de petróleo, un exportador importante de gas y gran desarrollo petroquímico nacional. Y aquí hay una pregunta legítima que todo venezolano tiene derecho a hacer. ¿Cuánto recibe Venezuela? Tomando como referencia un precio de $65 por barril, que puede ser más, puede ser menos, pero los ingresos de nuestro país llegarían a un total de 209.335 millones de dólares para el Estado venezolano. En términos concretos, esto significa que por cada barril producido y vendido, cerca de $19 ingresan directamente a nuestro país. El último, quiero recordar, gran proyecto para el desarrollo de 4 bloques verdes, Greenfields, en la faja petrolífera del Orinoco, fue con las asociaciones estratégicas durante la apertura petrolera hace 30 años, con regalías de 1% y 34% de impuesto sobre la renta. Este proyecto binacional contempla el desarrollo de 8 bloques verdes, Greenfield, en la faja, con regalías mínimas del 16% e impuestos sobre la renta de 34%. ¿Todo esto qué permitirá? Apalancar la recuperación del país y avanzar en las mejoras que todos los venezolanos queremos, necesitamos y merecemos. Por eso, escogimos el camino de la diplomacia con los Estados Unidos de América, para transformar nuestras diferencias en cooperación y esa cooperación en inversión, producción, bienestar, resultados concretos para los venezolanos. Agradezco al presidente Donald Trump, al secretario Rubio, a su gobierno, por el esfuerzo que tanto su gobierno como nuestro gobierno todo el equipo venezolano que dedicó tiempo para alcanzar este acuerdo. Pero hay algo que debe quedar absolutamente claro. Venezuela conserva la propiedad y la soberanía sobre sus recursos, mientras utiliza capital, tecnología, capacidad operativa para apalancar la recuperación de una industria estratégica duramente golpeada por sanciones. Los venezolanos tienen derecho a saber cuánto se invierte, cuánto se produce, cuánto recibe el Estado y cuáles son las condiciones para los operadores. Y el objetivo de desarrollarlos debe ser que esa riqueza vuelva a convertirse en producción, oportunidades, bienestar y futuro para nuestro país. Ese es el compromiso de todos. Una Venezuela que renace para mejorar la vida de cada venezolano. Sigo pidiendo, orando a Dios para que su protección se mantenga sobre nuestra patria y sobre nuestro pueblo.
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6: Una crisis, ante un vaporón, frente a un problema social, nosotros reaccionamos como lo que somos, venezolanos de puras esas.
7: Namaste,
8: konnichiwa,
9: hey,
8: annyeong,
7: anche,
8: ahoy,
7: ni hao,
8: hola.
10: A diferencia de muchos países del mundo, nosotros en Venezuela siempre le hemos abierto las puertas a quien quiera venir a compartir la vida. La mejor prueba la arrojan las cifras. Tenemos una población cercana a los 28.600.000 habitantes, de los cuales el 43% son personas que han venido de otras partes del planeta. Pero eso no es nada nuevo. De origen, cuando apenas éramos una capitanía general, hace 500 años, gran parte de nuestra población era o extranjera o hijos de extranjeros. La mezcla de colores en cada hogar va desde el negro hasta el blanco leche, pasando por numerosos matices de pigmentación. Por eso jamás le hemos puesto mala cara a ninguna persona venida de afuera. Y eso nos convierte en una nación de alegría y aceptación. Quien llega a esta tierra se siente de inmediato en casa, y a la mayoría le cuesta pensar en irse de este paraíso tropical, donde no solo es cálido el clima, sino todos los que habitamos en este hermoso país. Somos un pueblo cálido y afectuoso, porque somos
6: venezolanos de pura cepa. Producción, libreto y locución, María José Ramírez y Carlos Abarce. Edición y montaje, Miguel Herrera. Una producción de conciencia para promover el autorreconocimiento de nuestros valores como un pueblo único.
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0: ante una crisis, ante un vaporón, frente a un problema social, nosotros reaccionamos como lo que somos, venezolanos de pura cepa.
1: Algunos amargaditos hasta dicen que nosotros somos unos pasados. Pero lo cierto es que si algo nos caracteriza, es nuestra capacidad para compartir, en lo bueno y en lo malo, lo mucho o lo poco que tenemos. Tanto es así que mientras en los países mal llamados desarrollados, la terapia es una profesión en crecimiento, nosotros tenemos amigas y amigos, y siempre estamos dispuestos a escuchar al otro y apoyarlo para sacarlo del atolladero emocional. En Venezuela tenemos 4 psicólogos por cada 100.000 habitantes, una cifra realmente baja. Y es que nuestro hombro siempre está listo para servir de punto de apoyo. Y la familia, por mucho chisme, así como dimes y diretes, siempre tiene la puerta abierta para reunirnos a compartir y apoyarnos cuando tenemos algún problema. Esa capacidad de comprensión y amistad nos lleva a

0: tratar de resolver las cosas por la vía del diálogo. Una actitud, un comportamiento que hace que un venezolano destaque donde esté. Y siempre terminamos diciendo, bueno, si vamos a tomar una decisión, votemos, porque es mejor llegar a un acuerdo para poder avanzar juntos. Somos un pueblo amigable, porque somos...
1: venezolanos de pura cepa. Producción, libreto y locución, María José Ramírez y Carlos Abarce. Edición y montaje, Miguel Herrera. Una producción de Conciencia para promover el autorreconocimiento de nuestros valores como un pueblo.

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6: Vengo a explicar cómo el desperdicio de agua influye directamente en la escasez de luz eléctrica. Yo parezco abundante, pero la verdad es que aunque soy un recurso renovable, dependo de ciclos naturales para abastecer a todos los organismos vivos. Si no llueve, no puedo llenar el embalse del río. Y esto incide en nuestra capacidad de generación de electricidad. De igual manera, si haces un mal uso de tu agüita, es también un desperdicio de la energía eléctrica. Te explico. El agua que desperdicias en solo un minuto equivale a la energía necesaria para mantener un bombillo LED encendido por 10 horas. Cerrar el grifo mientras te enjabonas ahorra hasta 12 litros por minuto, disminuyendo la carga de los motores de bombeo que te envían agua desde kilómetros. Cada gota que sale por tu grifo, hay tratamiento, bombeo y miles de kilómetros de transmisión.

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toda la vida. Y lo tengo aquí en la mente. Ha caminado conmigo 42 años, profesionalmente hablando, pero mucho antes estuvo conmigo. Desde ese momento no se ha separado de mí. Es uno que siente y padece, pero no dice nada. Lo dice cantando, tocando, enviando notas musicales. Helo aquí, mi bajo y yo.

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0: ¿Sabes una cosa? Tú me has dejado el corazón en blanco. Sí. Y en el vacío de mi voz a veces te llamo. Y no me inspira el instante más sublime. No quiero recordarte. Quiero olvidarte. Tú me has dejado a mí el corazón en blanco.
1: En blanco.
0: Y sabes, por error a veces te llamo.
1: Te extraño.
0: Pero no me importa. Ya mi corazón no tiene más nada.

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9: De agosto, Día Mundial de las Desapariciones Forzadas. En diciembre de 2010, la Asamblea General de Naciones Unidas aprobó conmemorar cada 30 de agosto el Día Internacional de las Víctimas de Desapariciones Forzadas. La meta es exigir verdad y justicia, honrar la memoria de los desaparecidos y brindar apoyo a los familiares que buscan encontrar a sus seres queridos. Escuchemos a Luis González.
10: En un caso de desaparición forzada de personas, vale la pena enfatizarlo, no basta la identificación y sanción de los responsables. La vigencia del derecho a la verdad y la debida atención a las víctimas requieren, de manera prioritaria, la localización de quienes fueron desaparecidos, el conocer su paradero.
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revolución bolivariana. ¡Que viva el pueblo venezolano! ¡Que viva Bolívar!

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5: ¡Epa, agüita! La desconexión está agarrando fuerza. Dejaron los aires a 16 y los televisores prendidos. ¡Me van a fundir los hierros!
6: Muchacho, deja el estrés que me vas a evaporar. Mejor ven y sígueme la corriente.

0: en serio?
1: 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Con el aire en 22 grados queda fresquito y el trabajo queda más papita.
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0: Increíble.
3: 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Pero el héroe de esta película eres tú.
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0: La crisis ante un vaporón. Frente a un problema social, nosotros reaccionamos como lo que somos, venezolanos de puras heces.
1: Aunque las organizaciones sociales se empeñen en fomentar la separación por temas religiosos, políticos, clasistas y hasta deportivos, nosotros, como pueblo, siempre buscamos la manera de evitar el sectarismo y la segregación, porque en el fondo nos sentimos todos iguales. En la llamada Constitución Mirandina se planteó que los indios y los negros tenían el mismo derecho a recibir una educación financiada por el Estado. Creamos un artículo que ha permanecido vigente en nuestras 25 versiones de la Carta Magna. Se establece el derecho a la libertad de expresión. Y es algo que nos tomamos muy en serio, porque ningún venezolano está dispuesto a callarse cuando sentimos que las cosas no se están diciendo. Mientras en otras partes las clases sociales, los grupos de poder se sienten intocables, aquí en Venezuela nos sentimos con el derecho absoluto de ser iguales. Y nos molesta cualquier manifestación de maltrato, humillación o desprecio. Por eso peleamos no solo por nuestra libertad, sino por la de todo el continente. Salimos con un ejército libertador más allá de nuestras fronteras y no conquistamos a nadie. Solo les brindamos libertad. Somos un pueblo de iguales, porque somos
0: venezolanos de puras heces. Producción, libreto y locución, María José Ramírez y Carlos Abarce. Edición y montaje, Miguel Herrera. Una producción de Conciencia para promover el autorreconocimiento de nuestros valores como un pueblo único.
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8: Ante una crisis, ante un vaporón, frente a un problema social, nosotros reaccionamos como lo que somos, venezolanos de pura cepa.
9: A lo largo de nuestros últimos 550 años nos ha pasado de todo, desde un proceso de colonización y esclavismo cruel, pasando por una guerra de independencia que diezmó a la población, hasta terremotos y deslaves. Sin contar la violencia social, asesinatos sistemáticos, cuerpos incinerados y sanciones criminales. Pero siempre, ante cualquier situación, una sola respuesta. Un pueblo que sufre, pero no se rinde. Se levanta de las cenizas, une sus manos y afronta como un solo ser la crisis. Eso se llama resiliencia, la capacidad de una sociedad para adaptarse y recuperarse positivamente frente a la adversidad, el trauma o el estrés significativo. No se trata de evitar el sufrimiento, sino de desarrollar las herramientas para sobreponerse, aprender de la situación y continuar adelante con la vida. Somos un pueblo resiliente, porque somos
8: venezolanos de pura cepa. Producción, libreto y locución, María José Ramírez y Carlos Abarce. Edición y montaje, Miguel Herrera. Una producción de conciencia para promover el autorreconocimiento de nuestros valores como un pueblo único.
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luz para el que camina bien. Esto te lo dice Cecilia, Cecilia Todd. Y bueno, nada, ya sabes, este es un viaje que es para la poesía, para el canto poético, para que vivas mejor. Y viaje que entra hoy por todo lo alto. Las buenas nuevas se dan pronto, se comparten para dar aliento poético a los días. Y esta nueva

que tiene el imperialismo yanqui con nosotros. Esto sin contar con momentos en que Trump amenaza directamente a que va a invadirnos militarmente y va a poner un barco, otra bobería que dice él todos los días, que va a poner un barco militar, un portaaviones, el malecón, tontería esa que él dice a chorro todos los días, nadie lo frena, increíble eso. Un país en que un presidente se parezca un payaso diciendo bobería, pero bueno, no por azar, Silvio y Chico decidieron grabar precisamente esta pieza metafóricamente antiimperialista, Sueño con serpientes. Y aquí va a estar en el umbral de un sueño, una guitarra y un buen amor. Sueño con serpientes de mar, con cierto mar hay de serpientes, sueño yo, largas, transparentes, y en sus barrigas llevan lo que puedan arrebatarle al amor. 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

0: Gracias, Chico. Gracias, Silvio. Seguiremos matando serpientes, por muy mayores que aparezcan en el camino, con la canción de una verdad. Y para seguir por este encuentro de colosos, y dos colosos cualquiera, Silvio Rodríguez y Chico, igual que pues, 1997 se produjo un gran concierto de cantores de diversos rincones del mundo en la Argentina por los 30 años de la caída del Che en Bolivia. ¿Recuerdas? Octubre del 67, pues bueno, en octubre del 97, los 30 años, se hizo ese fabuloso concierto, realmente un concierto multitudinario, en el que hubo un momento marcadamente especial, el encuentro de Chico Buarque y Silvio Rodríguez en el escenario. Bueno, Chico con su guitarra empieza a interpretar la pequeña serenata diurna de Silvio. Silvio no había aparecido por todo eso, y bueno, todo el mundo, todo el público cantando "Vivo en un país libre". Al terminar la primera estrofa, tras el puente musical, cuando va Chico a decir nuevamente "Vivo en un país libre", sale Silvio al escenario, y cuando la multitud ve que están esos dos colosos delante cantando, se arma una algarabía tal que casi no se puede escuchar la canción. "Vive esto aquí en busca de un sueño, con una guitarra y por un buen amor". Venga, Chico.
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1: Tremendo, ¿no?
2: Y bueno, cambio de palo para Roma, con novedades igualmente, pero en otro tipo de música, de esas que están llegando ahora las noticias por las redes. Los dos Beatles que nos quedan, Paul McCartney y Ringo Starr, acaban de sacar una pieza juntos, Home to Us. Y bueno, claro que tienen la información y la pieza aquí, donde conspiramos por un sueño con una guitarra y por un buen amor. Venga, Paulito McCartney y Ringo, Ringuito, esto ya lo sabes, es una conspiración contigo.
3: Después de más de 60 años de historia, dos Beatles volvieron a cantar juntos. Pero lo más impactante no es eso. Lo verdaderamente increíble es que Home to Us no habla de fama, ni de récords, ni de los Beatles. Habla de Liverpool, de cuando todavía eran solo Paul y Ringo. En 2026, Paul McCartney lanzó el álbum The Boys of Dungeon Lane, un disco profundamente autobiográfico, donde decidió mirar hacia atrás y recordar su infancia antes de la Beatlemanía. Y dentro de ese álbum, apareció una canción que ningún Beatlemaníaco esperaba escuchar, Home to Us, un dueto real entre Paul McCartney y Ringo Starr. And you could be forgiven if you thought that it was rough, but it was home to... Sí. Después de décadas colaborando ocasionalmente, esta fue presentada como la primera canción construida verdaderamente como un dueto entre ambos, alternando líneas vocales uno tras otro. Y eso se siente desde el primer minuto. No suenan como dos leyendas intentando revivir el pasado. Suenan como dos amigos recordando de dónde vienen. Lo más curioso es que el origen de la canción comenzó con una simple sesión improvisada. En 2024, Ringo fue al estudio del productor Andrew Watt y grabó una base de batería mientras improvisaban música. Paul escuchó esa grabación y quedó fascinado. De hecho, él mismo contó que al escuchar la batería pensó, ¡wow! Esto es realmente bueno. Entonces, tomó esa idea y comenzó a construir la canción alrededor de Ringo. Y aquí viene un detalle que emociona muchísimo. Al principio, Ringo solo iba a cantar el coro, pero Paul quiso algo más íntimo, así que decidieron cantar línea por línea, respondiéndose mutuamente, algo que nunca habían hecho de esa manera.

Musicalmente, Home to Us tiene algo muy especial. No intenta sonar moderna a la fuerza, muy alejada del exceso digital actual. Y hay un detalle que cualquier músico va a notar inmediatamente: la línea de bajo de Paul McCartney. Porque Paul nunca toca el bajo solamente para acompañar. Su estilo siempre ha sido melódico, casi como si el bajo fuera otra voz dentro de la canción. En Home to Us, el bajo no invade ni presume técnica. Hace algo mucho más difícil. Camina naturalmente entre la nostalgia de la canción, dando solidez y conectando la batería precisa de Ringo con las armonías vocales, creando una base musical legendaria, tal como la carrera de estos dos grandes de la música, y eso provoca que todo suene cálido, cercano, humano. Por eso la instrumentación de Home to Us se siente tan natural. No parece una colaboración fabricada, parece una conversación musical entre dos amigos que llevan toda una vida tocando juntos. La letra gira alrededor de una idea simple, pero devastadora. Aunque en aquellos años Liverpool era dura, complicada y pobre, seguía siendo hogar. Paul incluso recordó que Ringo le contaba cómo lo asaltaban al regresar del trabajo en el barrio del Dingle, pero aún así seguía siendo su casa, y ahí está el corazón real de la canción. No hablan como estrellas, hablan como dos niños de Liverpool que jamás imaginaron cambiar la historia de la música. Escuchar a Paul y Ringo juntos en 2026 tiene un peso emocional enorme. Inevitablemente hace pensar en John Lennon y George Harrison. Y aunque no se les menciona constantemente, su esencia está ahí y nos hace pensar en ¿cómo sonaría la canción si estuvieran los cuatro juntos? Home to Us probablemente no será la canción más revolucionaria de Paul McCartney, pero sí puede ser una de las más humanas. Porque después de toda una vida de éxito, dos Beatles terminaron cantándole a algo mucho más importante: la memoria, la amistad y el lugar al que siempre pertenecieron. Y ahora quiero preguntarte algo. Cuando escuchas a Paul y Ringo juntos otra vez, ¿sientes nostalgia de pensar lo que sería esta canción con los cuatro Beatles?

Pero hay novedad, otra novedad relacionada con Silvio Rodríguez de estos días últimos. Pero bueno, de aquí un ratito, vamos ahora a buscarnos en José Martí, que el 19 de mayo de 1895 cayó en combate ese gran poeta de la vida en todas sus dimensiones, incluyendo la de genio político, quien dedicó su existencia a su patria, que es toda la humanidad. Un hombre que dijo, con los pobres de la tierra quiero yo mi suerte echar. Y que tiene un ensayo deslumbrante, poético, sobre ese sueño de integrar la América nuestra para enfrentar al norte revuelto y brutal que nos desprecia. Unas líneas de ese ensayo las musicalizó Pablo Milanés. Y, bueno, recuerdo que vienen de la etapa del Grupo de Experimentación Sonora del ICAI. Ensayo Nuestra América, no dejes de leer ese ensayo que es cardinal para entender la unión de nuestros pueblos, ese sueño integrador que es la única solución que tenemos. Así que Nuestra América de José Martí, no dejes de leértela ni de escuchar a Pablo Milanés en busca de un sueño con una guitarra y por un buen amor.

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te vengo a explicar cómo el desperdicio de agua influye directamente en la escasez de luz eléctrica. Yo parezco abundante, pero la verdad es que aunque soy un recurso renovable, dependo de ciclos naturales para abastecer a todos los organismos vivos. Si no llueve, no puedo llenar el embalse del río. Y esto incide en nuestra capacidad de generación de electricidad. De igual manera, si haces un mal uso de tu agüita, es también un desperdicio de la energía eléctrica. Te explico. El agua que desperdicias en solo un minuto equivale a la energía necesaria para mantener un bombillo LED encendido por 10 horas. Cerrar el grifo mientras te enjabonas ahorra hasta 12 litros por minuto, disminuyendo la carga de los motores de bombeo que te envían agua desde kilómetros. Cada gota que sale por tu grifo, hay tratamiento, bombeo y miles de kilómetros de transmisión.

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6: Bueno, ya sabéis que esta es una conspiración. Órale, mi cuata. Pues ya sabéis que esta es una conspiración, mi pana, de la Radio del Sur desde Caracas, que cuenta con la presidencia de Nieves Valdés, nuestra Blanca Nieves. En la gerencia de contenidos, Tamara Sánchez. El coordinador de programación, Samuel Romero, mi pana Samuel. Y en los controles, Luis Galeano. Por Radio Progreso, de este lado del mar, digamos, y muy cerquita del Malecón Habanero, Radio Progreso, con otra capitana, Cristina Reyes Paradelo. Y la vigía, ya sabes que la vigía es la que se... el mástil de los veleros tiene una cofa, que la cofa es la cestiga esa que está ahí arriba, en la punta del mástil, para que haya alguien siempre que vigile, el vigía, ¿no? En este caso es Mayrín Palmero, que ella está constantemente en la cofa, así mirando en la bruma de estos tiempos infames, estos tiempos de crimen, de secuestro, de amenazas, en fin, estos tiempos tan duros que estamos viviendo. Y bueno, en medio de esto y la contaminación ambiental sonora, pues te imaginas que la bruma es total. Y entonces, de todas maneras, ella insiste y sigue mirando a Cristina con su catalejo en la bruma. Y al borde del amanecer aparece de pronto algo y dice, ¿será? ¿No será? ¿Será? ¡Sí, tierra! ¡Tierra de tribor! Y entonces, bueno, nada, todos empezamos a gritar, tiramos los sombreros, según las películas de piratas, y es que hemos encontrado una tierra, un pedacito de tierra donde se ve buena música para el alma y para el espíritu. Y eso es un sueño con una guitarra y por un buen amor. Y bueno, te decía que me queda otra novedad de Silvio, don Silvio Rodríguez, y es que hace unos 10 días salió a redes una pieza que compuso a dúo con un cantautor argentino, Alejo Stivel. La pieza se titula Déjame en Paz. El comentarista que va a presentar la pieza y que la lanzó al mundo, digamos, por las redes, en un podcast, bueno, pues el comentarista tiene alguna que otra pifia, ¿eh? Una imprecisión, como que es primera vez que Silvio se adentra a una sonoridad rock, para nada, desde que empezó, incluso con influencias de Bob Dylan. Y bueno, Silvio tiene muchísimas piezas y arreglos en su obra que tienen sobrado elementos del rock, del jazz rock, en fin, y del son, todo mezclado. Y que así son los trovadores, ¿eh? Fusionan. Y en último, esta grabación, en último caso, esta grabación es una especie de pop para nada fuerte, ¿sí? Muchísimas cosas de Silvio han sonado mucho más fuerte que esta pieza. Pero bueno, venga ese lanzamiento de la pieza de Alejo Stivel y Silvio Rodríguez.
7: Que es verdad que vamos a asistir al estreno mundial de una canción muy, muy, muy especial. A ver, hay quien dice que los caminos del Señor son inescrutables. Es verdad, hay gente que lo dice. Yo prefiero otra sentencia. Prefiero decir y pensar, porque lo creo, que las conexiones de la música son prácticamente infinitas. Por ejemplo, ¿qué tendrá que ver esto

0: yo.
1: ¿Qué tendrá que ver el rock, la caña, el salto, el júbilo con esta otra tonalidad sosegada, calmada, tierna, íntima? Bueno, tienen un punto en común que son canciones. Esto es la música y además es música hecha por dos personas muy especiales, muy grandes, que son Silvio Rodríguez y Alejo Stivel, que dices, ostras, ¿y estos dos? Bueno, pues se han reunido, han compuesto juntos su primera canción, y no solo eso, es la primera vez que Silvio interpreta algo que suena rock. Es rock lento, y lo vamos a escuchar. Se estrena el viernes, se titula Déjame en paz, y hoy, ahora, la presentamos en la onda.
0: Yo soy un tipo normal, trátame con otra ciencia.
1: Alejo Stivel, buenas tardes, amigo.
2: Buenas tardes, Carlos.
1: Gracias por tu generosidad, felicidades. No sé por dónde empezar. ¿A quién se le ocurrió esto?
2: Muchas gracias por invitarme a estrenar mi canción, que me hace tanta ilusión. O sea, no sabes la emoción que siento.
1: Se te ha puesto carita, ¿eh? Es que se te ha puesto carita.
2: Es que para mí es como si me llama Bob Dylan y me dice, ¿quieres componer y cantar una canción juntos? O sea, yo hasta hace unos años decía, Silvio Rodríguez, probablemente el mejor compositor, cantante, artista musical de habla hispana. Hace unos años quité lo de habla hispana ya, no lo digo más, porque creo que está al nivel de Dylan o de Paul Simon o de cualquiera de los grandes de anglosajones, que no tenemos por qué
1: posicionarnos. Para nada.
2: Y la verdad que estoy completamente arrebatado de emoción.
1: ¿Pero cómo surge esto, Alejo? ¿Cómo? A ver, ¿quién llama a quién? De repente en una comida, yo qué sé, ¿cómo surge esto?
2: Exactamente.
1: ¿En una comida?
2: En una comida, sí. Yo lo conozco a Silvio hace muchos años. Más de los que pueda recordar. Y cada tanto, si yo voy a La Habana o si él viene aquí, pues no solemos ver. Entonces hace como un año él vino, fuimos a comer y charlando, yo le propuse algo que nunca le había dicho, no había atrevido nunca, que es que si me dejaba producirle una canción. Y él me dijo, uy, yo es que me produzco solo hace mucho y decido, tomo mis propias decisiones.
1: Ya no voy a cambiar ahora.
2: No quieres producirme, te aseguro que no quieres producirme una canción. Pero, ¿por qué no componemos una canción juntos? Y yo se me atragantó la comida y le dije, a ver, espera, repítemelo porque me parece que oí mal. Creo que, no sé lo que me dijiste. No, si quieres componer una canción juntos. Pues mucho mejor que producirte.
1: ¿Y cómo se reparten ahí los papeles?
2: Entonces, bueno, le digo, ¿cómo hacemos? Porque él viene unos días, se vuelve.
1: Sí.
2: Me dijo, vale, por WhatsApp. Nosotros nos comunicamos por WhatsApp. Y entonces me dijo, yo te mando ideas, tú me mandas ideas. Yo le mandé una idea, no hubo devolución. Y él me manda directamente una letra, que es esto, que dice el título, viene un archivo, y entonces pone el título, Déjame en paz. Y yo antes de abrirlo dije, ¿a quién le estará dedicando esto?
1: Esto no pinta bien.
2: Muy agresivo, ¿no? Muy me chirrió un poco. Y cuando abro, pone Déjame en paz, conciencia. Este hombre no da puntada sin hilo.
1: Hay que tener paciencia con esta sombra.
2: No, fabuloso. O sea, ahí empecé un calvario.
1: ¿Cuánto habéis tardado?
2: Bueno, yo he tardado yo, él no.
1: ¿Cuánto?
2: Pues tardé, no sé si 6 meses o 7, y 20 melodías que están en mi móvil, que yo las iba cantando y decía, no, esta es una porquería, no sirve. Hacía otra, esta es otra porquería, no sirve. O sea, la exigencia de ponerle música a una letra de Silvio Rodríguez casi que me anulaba. Yo en un momento pensé que no iba a ser capaz de hacerlo. Y ya cuando me tenía que poner un día decía, es que tengo que hacerla para mandársela, va a pensar que no me interesa. Y me ponía y claro, era como esa sensación que deben tener los estudiantes de derecho cuando tienen un examen de derecho penal 3, por ejemplo, y decir, oh, joder, tengo que ponerme a estudiar porque viene el examen. Yo me angustiaba.
1: Pero es verdad que había un precedente, y yo lo conozco, y a lo mejor a algunos oyentes no les suena y a otros sí. Tú ya te atreviste con una canción, te atreviste con Ojalá.
2: Sí.

el aire que desprende la letra, la canción, el aire que desprende la voz de Silvio. Y claro, un día hace unos años te compras un CD, hostia, y te encuentras con esto otro.

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1: ¿Qué dijo Silvia al escuchar esto?
2: Bueno, ese fue otro momento, porque yo la grabé y dije, necesito la bendición,
1: claro,
2: si no, no la voy a editar. Y entonces se la mandé, y yo no sabía, estaba de gira él. Entonces no vio el mail por varios días, y yo decía, está pensando cómo decirme, vaya mierda hiciste con mi canción, la has destrozado, te pido por favor que nunca vea la luz esto. Y no sabe cómo decírmelo porque sé que me tiene cariño. Entonces está buscando los eufemismos. Y a los 20 días recibo un mail diciéndome, perdón Alejo, que estaba de gira, no lo vi el mail, y me encanta la versión fabulosa, gracias. Y además me dijo, te escribo un texto, en el disco viene un texto fantástico, que si lo tuviéramos por ahí te lo leería, porque hizo como una poesía que la metí en el librito del CD. Sí, sí, sí. Una maravilla. Así que, bueno, en este caso, con esta, yo también tenía la opción de hacer una música más, un poco más en su estilo, con guitarras españolas, más así, o hacerla en mi estilo, ¿no? Y arriesgué un poco porque me salió eso. Entonces dije, no, voy a hacer lo que me salió y mandárselo. Pero decía, igual me dice, qué bonita canción, pero yo no me siento cómodo en esto, ¿no? Y su respuesta fue en WhatsApp, me gusta el rock and roll. Y es que, la cantó.
1: Claro.
2: Y bueno, increíble.
1: Es que claro, llegados a este punto, la pregunta, no solo para musicólogos, sino para siempre oyentes y aficionados a la música y a rockeros, es decir, ¿el rock lo puede destilar todo? O prácticamente todo, porque en ese mismo disco de hace unos años, en ese mismo, yo digo CD porque me compré el CD, sí. En ese hay otra prueba, en fin, clarísima. Estamos hablando de Silvio Rodríguez, vale, pues hablemos de Serrat. Hoy puede ser un gran día, Serrat, esa luminosidad, esa cosa. Pasado por el tamiz del rock, coño, pues también suena.

0: es buenísima. Bueno, a mí me parece buenísima.
1: Bueno,
0: es
1: además
0: que, es, que es otra canción.
1: Yo nunca había tenido ocasión de oírla con los coros de Carla Francino.
0: Coros discretos.
1: Bueno, pero están ahí haciendo una armonía.
0: Coros discretos. Oye, volvamos a la canción que presentamos hoy. Es rock lento. ¿Cómo grabasteis?
1: Bueno, la grabé yo aquí en Madrid, ¿sí?, con mi banda. Julián Kanevsky, Javi Quintana, Chilo, Manuel del Campo y David Salvador. Lo mezcló Lucas Piedra Cueva, un gran máster en la mesa de mezclas. Y se lo mandé el día 6 de enero de Regalo de Reyes.
0: ¡Hombre!
1: Y la grabé el 30 de diciembre, o sea, porque fue ya cuando vi que la canción funcionaba, porque yo no continué la historia, pero en un momento dado me fui a hacer una maqueta con lo que tenía en el teléfono y no había nada que me gustara. Y a 120 kilómetros por hora en la carretera de La Coruña, yendo a Galapagar al estudio a hacer la maqueta, se me ocurrió otra melodía que la grabé ahí con el teléfono y cuando llegué...
0: ¿Y esa es?
1: Esa, después de 8 meses, joder, la que hice 15 minutos antes es esta. Y entonces se la mandé. Y eso, nada, bueno, me dijo eso, me gusta el rock and roll, está buenísimo, me encanta. Y la cantó, y me mandó la voz grabada de allí. La puse, la mezclé, la retoqué un poco más, no sé qué, le agregué unas cuerdas que vienen después, me gustaría oír esa parte,
0: sí,
1: que,
0: sí,
1: la parte del medio, que hice un arreglo de cuerdas del cual estoy muy orgulloso. Y que en el vídeo está buenísimo porque nos quedamos como
0: el
1: dos.
0: El vídeo, tenemos que hablar del vídeo.
1: Ahora, ¿no?, ahora hablamos del vídeo.
0: Por favor.
1: Sí. Y entonces se la mandé ya terminada. Y a ver, dije, a ver qué le parece, si quiere retocar algo, no sé qué. Y la respuesta es, no sé si conoces un poco el argot cubano, pero me pone tremendo swing.
0: Tremendo swing.
1: S-U-I-N. Y tremendo es una palabra que usan mucho ellos, ¿no? Tremendo swing, chico. Es como... Y la verdad que, joder, fue una emoción detrás de otra con él.
0: Qué bien. Violines. ¿Y Silvio Rodríguez qué pensará de todo esto?
2: Conozco a Alejo Stivel desde que él era prácticamente un niño. Fui amigo de su mamá y admirador de su padre de crianza. En fin, después lo seguí con aquel grupo que tenía llamado Tequila, que tuvo tanto éxito. En fin, después se ha convertido en un productor extraordinario, ha producido discos de gran trascendencia y ha compuesto, ha hecho conciertos, actividades de muchos tipos. Y ahora nada, nos dio por hacer esta canción juntos. Es más de él que mía. Yo le agradezco que me haya dejado poner algunos pensamientos, algunas palabritas ahí en esta obra que es más de él que mía, y le agradezco mucho que me haya invitado.
0: Pues ya hemos cerrado el círculo. Qué maravilla, Alejo.
1: Increíble. Como cualquiera he pecado, como cualquiera lo asumo, ni más ni menos que humano, ni menos ni más que uno. De audio.
0: Y una canción de Silvio Rodríguez que hemos escuchado al comienzo de esta conversación, que se titula Unicornio. Lo dejo ahí como pista, para que alguien pueda imaginar por las calles de Madrid un animal imaginario, mágico, mítico, mitológico, como ese.
1: Bueno, sabes que el vídeo, no sé si viste al final, que hay un pequeño guiño que sale un unicornio.
0: Sí, sí, claro, claro. A eso me refiero.
1: El vídeo pasó lo siguiente. Yo le dije, Silvio, tenemos que tener un soporte audiovisual de eso.
0: Sí, sí.
1: Dijo, ni de coño, yo no hago vídeos. Claro, él está en otro nivel y él, si quieres oírlo, vete y óyelo cantar, ¿no? O sea, que es lo suyo. Y digo, ya, pero es que...
0: El vídeo es maravilloso.
1: Sin un vídeo, ¿qué hago? Búscate la vida, me dijo.
0: Y lo has hecho.
1: Y entonces me busqué la vida y le dije, ¿me dejas hacer uno con IA?
0: Y me es dijo, 100% inteligencia
1: artificial. 100%. Y entonces me dijo, bueno, pero después antes de sacarlo, muéstramelo, ¿no? Para que, lógico, a ver qué vas a hacer. Y entonces lo hice, se lo mandé, estuvimos 2 meses con el vídeo, lo dirigió Leandro Raposo, que es un genio del audiovisual, y con una productora de Barcelona que se llama Cósmico. Y bueno, y la verdad que le encantó. Así
0: el
1: que
0: video, el vídeo es sensacional.
1: Sí, sí, la verdad que es muy poético, muy, muy es fantástico. La verdad.
0: Alejo Stivel, déjame en paz. Quiero... Pero no a mí, sino que es el título de la canción.
1: Sí, yo la verdad que esto no es un sueño hecho realidad, porque nunca soñé con componer y cantar con Silvio. Así que es algo mucho más que un sueño.
0: Cuídate mucho, amigo.
1: Gracias por traerme.
0: Chao, chao.
1: Adiós.

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Muy buenos días, bienvenidos todos a Interludio, bienvenidos todos a este gran oasis musical de la radio a través de la 98.5 FM, la radio del sur. Así que buen provecho para los que esta mañana están disfrutando de ese desayuno, de ese café de la mañana, viendo la majestuosidad, en el caso de los que estamos aquí en Caracas, del Ávila, y a todos nuestros amigos en el interior de Venezuela con esa extraordinaria red de frecuencias a nivel nacional. Recuerde que está en Interludio, el oasis musical de la radio, y comenzamos de una manera extraordinaria realmente con la gran orquesta de Maestro Mantovani, de un álbum llamado La Orquesta de Mantovani. El tema No Puedo Caminar Sin Ti, bajo el sello Columbia. Estos fueron 6 vinilos, puedes traer de un paquetico, pero un de exquisitos temas musicales de 6 vinil, producido en Estados Unidos en el año 1980. No Puedo Caminar Sin Ti, bellísimo tema con el maestro Mantovani. Le recuerdo que en la presidencia de la estación está la licenciada Nieve Valdés, en la gerencia de contenido la licenciada Tamar Sánchez, en los controles nuestro amigo Luis Galeano, quienes

Y se los dije, un exquisito tema con la orquesta de Nino Neri, de un álbum de recopilación de grandes orquestas de música maravillosa para gente maravillosa, volumen número 25, la versión orquestal de Me gustaría enseñar al mundo a cantar. Y continuamos con más de Interludio, y vamos a hacerlo con Amor y Rosas, que es una pieza del maestro Paul Muriat y que aparece en los álbumes como Emoción. Esa producción de estudio del maestro Paul Muriat de los años 1990. Así que Amor y Rosas y la gran orquesta del maestro Paul Muriat.

Qué bello tema, qué bello tema. Con Amor y Rosa, esa pieza del director, el maestro francés Paul Muriat, y su orquesta, que aparece en el álbum Emoción, esa producción de estudio de Muriat en los años 90. Y vamos con más, no sin antes recordarles que están en Interludio, este gran oasis musical de la radio, a través de la 98.5 FM y esa extraordinaria red de frecuencias a nivel nacional. Interludio, la magia de la buena música, su oasis musical. Y vamos con... tengo que recordarle en este caso nuestro número telefónico, el 0412-209-9071. 0412-209-9071. Ese punto de contacto entre usted y nosotros. Y también les recuerdo que nuestros programas lo pueden escuchar a través de Telegram, buscan Interludio en mayúscula, y por ahí pueden localizar y pueden disfrutar de la buena música que tenemos aquí todos los domingos, de 8 a 10 de la mañana. Así que vamos con Fernández y Teicher, y vamos con un álbum. O sea que esta semana estuve deleitándome de los temas de Carpenter y quedé con ese gusto ahí, ¿no? Y vamos a escuchar el tema Día Lluvioso y Lunes, en un álbum llamado Toca el Cancionero de los Carpenter. Y esto fue producido aquí en Venezuela en el año 1975, este álbum. Así que Ferrante y Thatcher y Día Lluvioso y Lunes.

Qué tema, qué belleza de tema con Ferrante y Teicher, de un álbum llamado Toca Cancioneros de Carpenter. El tema Día Lluvioso y Lunes. Esto fue producido en Venezuela en el año 1975. Y continuamos con más, y vamos con un tema producido, compuesto por el maestro Henry Mancini, y que fue extraído de un famoso nombre, en este caso fue tomado de un famoso centro de esquí de los Alpes franceses, MEC. Y es de, también de una banda, de la banda sonora de la película Charada del año 1963. Así que vamos a escuchar a MEC con el maestro Henry Mancini.

y la genialidad del maestro Henry Mancini en este bellísimo tema, MEC. Y como les dije, el nombre fue tomado de un famoso centro de esquí de los Alpes franceses y fue parte de la banda sonora de la película Charada del año 1963. Y vamos a cerrar este primer bloque de temas musicales con la gran orquesta del maestro Paul Muriat. Y vamos a escuchar el tema Anónimo Veneciano. Es el tema que realmente sonó, compuesto por su, todos saben que no es compuesto por él, pero él la tocó para la película. Este es el tema original, Barcillo Philly, este 45 revoluciones por minuto, producido en Portugal en el año 1971. Así que el maestro Paul Muriat y Anónimo Veneciano.

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0: ante una crisis, ante un vaporón, frente a un problema social, nosotros reaccionamos como lo que somos, venezolanos de pura cepa.
1: Durante el periodo colonial, las autoridades españolas instalaron en el corazón de Caracas, al lado opuesto de la catedral, un caserón con calabozos en su sótano. Allí iban los infractores de las leyes de la Capitanía General. Los recintos tenían unas pequeñas ventanas que daban al ras del suelo de la calle. Y los vecinos, sabiendo que los españoles no les daban de comer a los presos, todos los días les llevaban alimentos para que no perecieran por hambre. Ese es uno de los sentimientos básicos del venezolano, el amor hacia el otro y la identificación automática con quienes son víctimas. Es una conducta propia de los barrios, de nuestros poblados más humildes. Todos nos conocemos, nos vemos en el otro y de inmediato apoyamos al que sufre, al que menos tiene, a quien nos necesita. Somos un pueblo amoroso, porque somos
0: venezolanos de pura cepa. Producción, libreto y locución, María José Ramírez y Carlos Abarce. Edición y montaje, Miguel Herrera. Una producción de Conciencia para promover el autorreconocimiento de nuestros valores como un pueblo único.
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Y así arrancamos nuestra segunda media hora con el maestro Ray Conniff y los cantantes de un álbum llamado Romance Amoroso, el tema Por lo que sabemos, bajo el sello Columbia, producido en Estados Unidos en el año 1965. Y continuamos con más de Interludio y vamos a escuchar el tema Cantar. Esta fue popularizada por los Carpenters y fue grabada por Percy Fair en el año 1973. La pieza forma parte de ese extraordinario álbum llamado Mi Amor, lanzado bajo el sello Columbia Records. Así que del año 73, Percy Fair y el tema Cantar.

Y qué sabroso, qué sabroso. Y qué recuerdo con este bellísimo tema, Carey Carpenter, éxito de Carey Carpenter y los y por supuesto la exquisita voz, su bella voz, una de las voces más bellas y privilegiadas que se conocen. Y el tema Cantar. Y esta vez, esta versión extraordinaria que fue lanzada en el año 73 por el maestro Percy Fair y de un álbum extraordinario llamado My Love, lanzado bajo el sello Columbia Records. Mente, bello tema. Y vamos ahora con un tema, con varios temas. Entre eso, por supuesto, le recuerdo nuestro número telefónico, el 0412-209-9071. 0412-209-9071. Vamos a escuchar el tema Septiembre con el maestro Bert Kampfer y su orquesta.

Y escuchábamos al maestro Ben Kampfer, ese extraordinario tema que nos pidieron al 0412-209-9071. 0412-209-9071, el tema Septiembre. Y vamos con más, vamos con el maestro Ray Conniff y sus cantantes de un álbum llamado Jean, el tema Un Tiempo para Nosotros, bajo el sello Columbia, este vinil producido en Estados Unidos en el año 1969.

y Un Tiempo para Nosotros, del álbum Jim, el maestro Ray Conniff y su cantante, bajo el sello Columbia, este producido en Estados Unidos en el año 1969. Y continuamos con más, y vamos a hacerlo de nuevo con la gran orquesta de Maestro Paul Muriel y el tema Minueto. En español sería Minué. Bajo el sello Philips, este producido de 45 revoluciones por minuto, bajo el sello producido en Japón en el año 1976. Así que Minué con la gran orquesta de Maestro Paul Muriel.

Y escuchamos al maestro Ben Kampfer y su orquesta con este extraordinario álbum Planear Fácil y un extraordinario álbum de música ligera. Realmente bellísimo este tema del maestro, compuesto por el maestro Ben Kampfer. Y ahora sí, vamos con la gran orquesta del maestro Paul Murray y el tema Minuet.

Y escuchamos a Minué, ese bellísimo tema con el maestro Paul Muriat y su orquesta. Y vamos a cerrar este segundo bloque con un tema con el maestro Joaquín Borges. Un tema llamado En el año 2525 con la Nacional Orquesta Filarmónica Nacional. Así que Joaquín Borges y En el año 2525.

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7: Ante una crisis, ante un vaporón, frente a un problema social, nosotros reaccionamos como lo que somos. Venezolanos de pura cepa.
8: El negocio de la venta del plasma sanguíneo ocupa en Estados Unidos el puesto número 12 en el ranking de sus productos de exportación. Porque para gran parte del planeta, la sangre es un bien de consumo y se le pone precio. Pero en Venezuela no se paga por la sangre y el 98.5% se obtiene por donaciones voluntarias. La mayoría de nosotros hemos donado sangre en algún momento de la vida. Y cada vez que una tragedia asola a la nación, miles de personas voluntariamente acuden a donar sangre para los heridos. Para nosotros, los venezolanos, la sangre no es un bien comercial, es un acto de entrega y solidaridad para con el otro. Una entrega que forma parte de nuestra cultura aborigen, una solidaridad que creció en los cumbres negros y que se hizo fuerte en los barrios y los pueblos. Somos un pueblo solidario, porque somos
7: venezolanos de pura cepa. Producción, libreto y locución, María José Ramírez y Carlos Abarce. Edición y montaje, Miguel Herrera. Una producción de Conciencia para promover el autorreconocimiento de nuestros valores como un pueblo único.
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9: Y entramos en Producción Nacional, como siempre, recordando estos grandes artistas, grandes momentos de nuestra música. Y vamos con vamos a los años 80. Vamos atrás, porque vamos a disfrutar de una época muy bonita, que son esas épocas de la novela. Esto nos va a llevar a eso, ¿no? Esas novelas venezolanas, esos grandes clásicos que se expandieron a nivel mundial y que nos dieron a conocer en su momento por ser un país con una de las novelas más exquisitas, ¿no? Y entre eso tiene que ver este personaje que tenemos el día de hoy, que es Carlos Enrique Mate Iturriza. Nació el 28 de agosto de 1952, más conocido artísticamente como Carlos Mata, cantautor y actor venezolano. Ha protagonizado 9 novelas, entre ellas la mundialmente famosa Cristal, La Dama de Rosa, Señora, Las Dos Dianas, entre otras. Pero ha grabado también 9 discos en español, 1 en italiano, y ha recorrido 19 países en giras musicales. Su disco, ¿Por qué te quiero?, permaneció 36 semanas en los primeros lugares de la lista Billboard del año 1985. Ha compartido escenario con artistas tan importantes como Miami Sound Machine, Lola Flores, Celia Cruz, Joaquín Sabina, Julio Iglesias, Brigitte Nielsen, Miguel Bosé, Emmanuel, Joe Cocker, Willy Colón, bueno, y para ustedes contar. Pero vamos a disfrutar y vamos atrás, cerremos los ojos y disfrutemos de esa gran época. Vamos con el tema Cautivo, del álbum Cautivo. Vamos a escuchar el tema Déjame Intentar, bajo el sello Sonográfica, del año 1990. Carlos Mata, nuestro invitado el día de hoy.

Y es el primer tema. Y estoy casi seguro que más de uno se puso a volar y a buscar aquellos bella época, extraordinaria época, los años 80. Y vamos con más de Interludio y vamos a hacerlo con Carlos Mata y de un álbum llamado Otra Vez, el tema ¿Dónde Está el Amor? Este fue escrita por Eric Ramos, el mismo Carlos Mata y Juan Salazar, bajo el sello Sonográfica del año 1986. Así que ¿Dónde Está el Amor? Y nuestro invitado Carlos Mata.

Y escuchamos ¿Dónde está el amor?, la versión sonográfica del año 1986 de un álbum llamado Otra vez. Y vamos con más, vamos a seguir disfrutando. Y vamos a un álbum y tema llamado ¿Por qué te quiero?, todo un éxito del señor Carlos Mata del año 1985.

Y escuchamos el tema y álbum llamado ¿Por qué te quiero? Una composición del maestro Luis Guillermo González y producida en el año 1985. Y casualmente hace 15 días cumplió años Carlos Mata, 73 años. Y tuvo una actuación interesante con María Conchita Alonso, junto a María Conchita Alonso. Así celebró su cumpleaños el actor y cantante Carlos Mata. Y vamos con otro tema que lo va a llevar a recordar esa gran novela. Y vamos a escuchar el tema Vuelve a mí, que es una de las baladas más emblemáticas interpretada por el cantante actor venezolano Carlos Mata y compuesta originalmente por el cantautor Ilan Chester. La canción habla sobre el perdón, el reencuentro y la alegría de recuperar a un viejo amor sin importar el pasado. Así que vamos a disfrutar de Vuelve a mí y nuestro invitado Carlos Mata.

Y muchas gracias, gracias, gracias, gracias, infinitas gracias. Mil gracias por la cantidad de mensajes que están llegando a nuestro 0412-209-9071. 0412-209-9071. Gracias por los mensajes, por las llamadas. Recuerden que no puedo atender muchas llamadas. Pero sí, por favor, gracias de nuevo por la cantidad de mensajes a nuestro celular. Y el tema vuelve a mí, esa balada emblemática del cantante Carlos Mata y compuesta por el cantautor Ilan Chester. Y vamos con el tema Amándote, del álbum Cautivo y producido en el año 1990 de nuestro invitado, por supuesto, Carlos Mata.

Y escuchamos el tema Mándote, un tema, por cierto, que es composición del cubano Willy Chirino. Y del año 1990, bajo el sello Sonográfica, este álbum llamado Cautivo, de Carlos Mata. Y vamos a cerrar este bloque y este homenaje a ese, al cumpleañero de hace 15 días, el señor Carlos Mata, que por cierto, como les dije, celebró su cumpleaños cantando junto a María Conchita Alonso. Y vamos a cerrarlo con el tema Mía, de Alejandro Mata y Carlos Mata, esta composición bajo el álbum ¿Por qué te quiero?, del año 1985. Y después de esto vamos, que por cierto espero que le haya gustado este homenaje a Carlos Mata, y vamos con nuestro arquitecto, el amigo, nuestro amigo Ricardo Rodríguez Boades. En Así me lo contaron, así te lo cuento yo.

0: Así me lo contaron. Así te lo cuento yo.
1: El Aeropuerto Internacional Simón Bolívar tuvo varios nombres y fechas de relevancia. En el año de 1930, la Pan American crea el que llamó Aeropuerto de la Pan American, y su arquitecto fue Luis Malaucena. Hasta el año de 1946, que se le denomina Aeropuerto Internacional de La Guaira, y en ese momento pasa a manos del gobierno venezolano. Para los años 50 y 60, se amplía la pista y se colocan luces para vuelos nocturnos. El 4 de agosto de 1971, se crea el Instituto Autónomo Aeropuerto Internacional de Maiquetía, y el 2 de diciembre del año de 1972 se bautiza con el nombre de Aeropuerto Internacional Simón Bolívar. En los años 70 se construye el Terminal Internacional y para 1983 se termina el Terminal Nacional, obra de los arquitectos Felipe Montemayor y el arquitecto Luis Zuli, entre otros, quienes ganan el Premio Nacional de Arquitectura del año de 1980 por el conjunto de su obra. Destaca en ambos espacios vitrales del artista español Ángel Atienza y de Héctor Poleo. En los pisos y paredes aparece la obra de nuestro venezolano Carlos Cruz Diez, quien utilizó, curiosamente, la imagen de un Boeing 747 como patrón de diseño en el piso.
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Y así comenzamos nuestra cuarta y última hora de interludio con el cubano extraordinario saxofonista Paquito de Rivera, de un álbum llamado Celebración y el tema Ciudad Mágica, Miami, bajo el sello CBS, este vinil producido en Venezuela en el año 1988. Y continuamos con más de interludio, vamos a hacerlo con Andrés Pop y su orquesta, de un álbum llamado Tiro Caliente, y el tema Érase una vez, nosotros dos, bajo el sello RCA Víctor, producido en España en el año 1977. Así que Andrés Pop y su orquesta, y el tema Érase una vez, nosotros dos.

Y escuchamos a André Pop y su orquesta de un álbum llamado Tiro Caliente. El tema era hace una vez Nosotros Dos, bajo el sello RCA Víctor, y producido en España en el año 1977. Y como le había hecho el comentario de que esta semana había escuchado a los Carpenters, vamos a escuchar esta versión del tema Nosotros Acabamos de Comenzar, del álbum Toca el Cancionero de los Carpenters, Fernández y Teixa. Esto fue producido en Venezuela en el año 1975 por Artistas Unidos. Así que Nosotros Acabamos de Comenzar y Ferrante y Tyson.

Y escuchamos a Ferrante y Teicher de un álbum llamado Toca Cancioneros de Los Carpenters. El tema nosotros acabamos de comenzar, producido en Venezuela en el año 1975. Y tal día como ayer, día 29 de agosto en este caso, de 1958, cumpliría año de vida, de nacimiento, nuestro Michael Jackson, Michael Joseph Jackson, ese extraordinario cantante. Y por supuesto vamos a escuchar una versión instrumental de tipo gestal sinfónico del tema La Chica Es Mía. Este tema, interpretada por la Orquesta Sinfónica de Londres, incluye una producción del año 2006 titulada El sonido instrumental de Michael Jackson. Así que vamos a disfrutar de Esta Chica Es Mía y la Orquesta Sinfónica de Londres.

y como todo lo bueno se acaba, lamentablemente Interludio ha llegado a su final. En la presidencia de la estación, la licenciada Nieve Valdés, y la gerencia de contenido, la licenciada Tamar Sánchez. En los controles, nuestro amigo Luis Galeano. Gracias, Luis, por acompañarnos el día de hoy. Y quienes hablan en la locución y en la producción de su espacio, su amigo de todos los domingos, Miguel Ángel González García, bajo el certificado de locución UCB 55190 y bajo el PNI Productor Nacional Independiente 30343. Y nos vamos a despedir. No, perdón, en este caso sería que no me puedo despedir sin antes decirle que Venezuela es como una madre. Hay que mimarla, besarla, quererla, abrazarla, darle muchos besos. Así que no hablemos mal de ella, no la maltratemos. Sintámonos orgullosos de ser venezolanos. Así que nos vamos a despedir con un tema de Barry White, acompañado por supuesto de Amor Ilimitado, lo que está Amor Ilimitado, del año 1974, llamado Solo Tú Puedes Hacerme Sentirme Triste, y que pertenece a un álbum extraordinario llamado Oro Blanco. Así nos vamos, cuídense muchísimo, nos vemos el próximo domingo, y yo por supuesto muy alegre, ya que mi hija llegó esta semana de España después de 5 años sin verla. Así que bueno, súper contento. Bueno, no sé, las palabras no las consigo, pues, para decirle lo contento que estoy de poder verla. Así que nos vamos y nos despedimos hasta el próximo domingo. Así que cuídense muchísimo. Chao, chao, chao, chao.

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4: 9:55 minutos de la mañana en la República Bolivariana de Venezuela. Todo listo para llevarles el siguiente avance informativo. La presidenta encargada de Venezuela, Delcy Rodríguez, durante la inspección en las construcciones de nuevos desarrollos habitacionales en Catialamar, en Estado La Guaira, señaló que están trabajando para las familias afectadas por los dos movimientos telúricos del pasado 24 de junio.
5: Mira, será muy importante para las familias que lo perdieron todo, su hogar, sus cosas, sus pertenencias personales. Estamos trabajando sin descanso para dar soluciones habitacionales. Y aquí estamos inspeccionando este modelo de casas tetra que esta urbanización llevará como nombre Urbanización de los Sueños Azules. Y esos sueños azules deben convertirse en la esperanza de las familias que perdieron su vivienda. Debe convertirse en la certeza de que van a tener una solución. Y por eso, bueno, el equipo desplegado, el presidente del Estado Mayor de los Campamentos Transitorios y Vivienda, la ministra de Vivienda, la presidenta del Plan Venezuela Renace, el vicepresidente de Obra, todos en conjunto empujando para darle solución a nuestro pueblo.
4: La presidenta encargada, Delcy Rodríguez, anunció que han sido más de 61.000 viviendas, las cuales han sido inspeccionadas.
5: Al momento se han realizado más de 61.000 inspecciones de viviendas. Y eso ha arrojado, como ustedes saben, un semáforo, luz amarilla, quienes pueden habitar esas casas, luz verde, corrijo, luz amarilla cuando hay que hacer algún tipo de reparación, luz roja cuando tiene algún tipo de daño estructural. Algunos serán recuperables, la mayoría, otros no serán recuperables. Pero en su conjunto lo que estamos es una acción coordinada, con metodología, con ciencia, con técnica para proteger a nuestro pueblo y para acompañarlo en sus vicisitudes. Y bueno, La Guaira, no tengo duda, gobernador, alcalde, pueblo de La Guaira, La Guaira va a renacer y lo estamos viendo y lo vemos en sus niños, en sus niñas, en su gente. Y hoy, bueno, felicito, comparto la felicidad de estas familias que han regresado a sus hogares.
4: Y con esta información así concluimos el presente avance informativo. 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La invitación es para que continúen en sintonía de nuestra programación.
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el universo de la música, presentándoles hoy el primer capítulo acerca de la historia de los Beatles, en un programa transmitido por la Radio del Sur, cuya presidenta es Nieves Valdés, en la gerencia de contenido Tamar Sánchez y en la coordinación de programación Samuel Romero. Este programa es producido y conducido por quien les habla, Arsenio Moreno Pérez. Número telefónico 0412-011-4352. También puedes escuchar este programa a través del canal El Universo de la Música, presente en Telegram. Disfrutamos del tema Don't Let Me Down, interpretado por los Beatles.

Al noroeste del continente europeo se encuentran un grupo de islas conocidas antiguamente como las Bretañas, siendo la Gran Bretaña la más importante. Según los historiadores, los celtas llegaron a las islas británicas en el siglo V antes de Cristo. Venían de Europa, principalmente de Grecia, y se asentaron en todas las islas que habían en aquel archipiélago. Esto duró varios siglos, hasta el año 43 a.C., cuando llegaron los romanos y movieron las piezas para convertir Britania en una provincia romana. Durante 5 siglos se mantuvieron las islas británicas bajo la tutela de Roma.

El siglo V fue crucial para las Britanias, pues coinciden el abandono de las huestes romanas con la invasión de los anglos, los jutos y los sajones. Este periodo concluye con la supremacía de lo anglosajón sobre lo celta.

En los siglos siguientes, los vikingos asentados en Normandía conquistaron Inglaterra, pero se abrió una época de anarquía y guerras civiles con gobiernos inestables, hasta que la nobleza media se unió a la burguesía urbana, aspirando a limitar el avasallante poder que tenían los reyes. Por supuesto, mediaron siglos para que sucediera esta situación. Y de alguna manera estaba naciendo la semilla del parlamento. Un parlamentarismo que tuvo que debatirse entre situaciones de violencia, de guerra y de conflicto social, pues las novedades que se generan en los procesos históricos jamás van exentas de antagonismos. Se mantenía el conflicto entre este absolutismo que representaban los reyes y el parlamentarismo representado por una burguesía que se estaba apilando en los centros urbanos, hasta que en el siglo XVIII estalló la gran revolución industrial, donde Inglaterra fue el protagonista número uno, cambiando el rumbo de la humanidad, transformando las técnicas de producción tradicionales y sentando las bases del actual capitalismo. Se avecina el siglo XX y trae consigo dos guerras mundiales, catástrofes originadas por los ciclos despiadados de un capitalismo que busca siempre un protagonismo en la ganancia como un dios imperante. En los años 50 del siglo XX, sucesos importantes marcaron los años de esta década. El inicio de la guerra de Vietnam en 1955, la firma del Pacto de

Pérez Jiménez en Venezuela. En medio de todos estos acontecimientos, Liverpool, una ciudad inglesa, se convierte en la protagonista de un acontecimiento musical, social y cultural extraordinario.

Todo comenzó con el skiffle, un tipo de música originado por los negros norteamericanos en la década de los años 20 y basado en armonías sencillas y ejecutado con instrumentos acústicos.

En la década de los 50 estalló como un género autónomo en la Gran Bretaña, desarrollando una corriente popular de gran masividad que identificó a los adolescentes como grupo social y fue definido como el rock and roll sin electricidad.

Entre los años 1956 y 1958 aparecieron centenares de bandas de jóvenes. Un fenómeno social que desbordó lo musical, conocido como el Sky Free Craze, lo que traduce la locura del Sky Free.

Una característica resaltante fue la incorporación masiva de la guitarra en la cultura musical británica, lo que constituyó una ruptura completa con el pasado, en la que prácticamente ningún músico sabía tocar la guitarra y resultaba extraño al oído de las generaciones anteriores. 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

0: En el año 1956, a los 16 años, John Lennon creó un grupo llamado The Quarrymen con varios compañeros del colegio, motivado por el lanzamiento del disco Rock Island Line de Lonnie Donegan.
1: Now this is the story about the Rock Island Line. Now the Rock Island Line is a railroad line and it runs down into New Orleans. And just outside of New Orleans is a big...
0: Lonnie Donegan era el máximo representante del Sky Free en Inglaterra.

0: Los temas que hemos escuchado anteriormente han sido interpretados por este artista. Podemos entonces identificarlo como una de las influencias de los Beatles.
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The Quarrymen era parte de un movimiento musical originado en Liverpool y fundado por Bill Haron, uno de los compañeros de clase de Lennon en el Liverpool Art College. Harry llevaba cuadernos recopilando información sobre grupos locales de Liverpool. Y un día escribió en el periódico The Daily Mail: Liverpool es como la Nueva Orleans en los cambios de siglo, pero con el rock and roll en lugar del jazz.

La música Beat o el Mercy Beat se caracteriza por la influencia de las diferentes músicas de la ciudad y la sincronización rítmica de la guitarra, el bajo y la batería. Eric Griffiths, Pete Chuton, Len Gary, Colin Hanton y Rod Davis integraron la primera banda de John Lennon con Nigel Wallace como representante. En 1957, Paul McCartney, con 15 años de edad, conoció a Lennon en una fiesta que era amenizada por The Quarrymen. Se unió como guitarrista y cantante. Y en enero de 1958, Paul invitó a George Harrison, de 14 años, a unirse a la banda como guitarra líder de la formación. Poco a poco, The Quarrymen se fueron alejando del Skyfree para orientarse hacia el rock and roll. The Quarrymen realizó una grabación histórica compuesta por Paul McCartney llamada In Speed of All the Danger.

Una grave enfermedad de Nigel Walley, el representante, provocó la disolución de la banda, quedando reducida a un trío de guitarras, con John Lennon, Paul McCartney y George Harrison como guitarra solista.

Para ese entonces, Lennon y McCartney comenzaron a frecuentar los clubes musicales de la comunidad negra en Liverpool. Hicieron gran amistad con Harold Adolphus Phillips, mejor conocido como Lord Woodbine.

Lord Woodbine, un músico inmigrante trinitense denominado a veces como el sexto Beatle o el Beatle negro. Este músico, junto con la comunidad afro de Liverpool, influenciaron a los Beatles hacia la diversidad de los ritmos negros. También los motivaron a crear temas propios y a la inclusión de un baterista dentro de la banda. También fue muy importante la presencia de este músico trinitense para el futuro que les aguardaba en Alemania, en la ciudad de Hamburgo.

The Quarrymen había demostrado ser un nombre precario. La idea del cambio de nombre surgió de un gran amigo de John, llamado Stuart Sutcliffe, que en 1960 se había unido al grupo como bajista. Lennon y Stuart, que eran grandes admiradores de Buddy Holly, quien suena en la cortina de este comentario con el tema That Will Be The Day, comentaban que la banda de Buddy Holly se llamaban los Crickets, es decir, los grillos. Luego de pensar en varios insectos, Stuart le propuso llamarlos los Beatles, los escarabajos. Pero John le dijo, bueno, pero cambiando la sílaba Beat por Beat, Beat, que en inglés suena igual y hace referencia al movimiento Beat liverpulense al cual ellos pertenecían.

0: Ya regresamos con más del universo de la música.
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Hamburgo, principal puerto marítimo de Alemania y el tercero más grande del mundo. Había sido reducido a escombro durante la Segunda Guerra Mundial. Ya en los años 60, cuando llegaron los Beatles, tenía una reputación en toda Europa como una ciudad de vicio, prostitución y delincuencia. De la mano de Alan Williams, que hacía las veces de manager, y Lord Wedderburn, el trinitario llamado Sexto Beatle, o el Beatle Negro, organizaron una serie de presentaciones que marcaron la experiencia del grupo. John Lennon decía en una entrevista: "Yo nací en Liverpool, pero crecí en Hamburgo.

En agosto de 1960, llegaron a Hamburgo cinco jóvenes con un contrato para presentarse en el Club Indra. John Lennon, Paul McCartney, George Harrison, Stuart Sutcliffe y Pete Best. Les correspondía amenizar las noches del barrio rojo de la ciudad, con sesiones maratónicas de 8 horas diarias los 7 días de la semana, en un club que anteriormente era un local de striptease.

Todo un reto, proveerse de un amplio y heterogéneo repertorio para satisfacer las demandas de la clientela. Por lo que en algunas ocasiones optaron por dilatar los temas por más de 20 minutos, a lo largo de los cuales realizaban varios solos.

Su alojamiento era en un viejo almacén, un lugar lúgubre, situado detrás de una pantalla de cine que también era propiedad del dueño del local que los había contratado.

A las pocas semanas, el Club Indra tuvo que cerrar sus puertas, por lo que se trasladaron a otro club propiedad del mismo dueño, donde alternarían con otra banda de Liverpool. Serían maratónicas sesiones de 12 horas repartidas con el grupo Rory Storm and the Hurricanes, que era considerado el mejor grupo de Liverpool en aquel tiempo.

En las noches de Geyser Killer, el club donde estaban tocando los Beatles, conocieron a Ringo Starr, batería de Rory Storm and the Hurricanes. En ocasiones, este joven sustituiría a Pete Best en las ausencias de este, y esto sucede previo a la formación del grupo como lo conocemos el día de hoy.

A finales de octubre de 1960, Peter Elkhorn, dueño del club Top Team, se interesó por el grupo ofreciéndoles un contrato con más dinero, mejores condiciones laborales, mejor sonido y una residencia más digna que aquel sucio y oscuro antro en el que habitaban. Kochemider, despechado por la aceptación de los Beatles de este nuevo contrato, movió las piezas para que fuese deportado George Harrison, quien tenía 17 años y por ser menor de edad no podía ejercer este trabajo. También denunció a McCartney y a Best de intento de incendio por tremenduras de muchachos sin ninguna consecuencia, por lo que fueron arrestados y luego deportados. Concluyó así la primera estadía de los Beatles en Hamburgo.

En el mes de abril de 1961, cumplida la mayoría de edad de George Harrison, los Beatles arribarían de nuevo hacia Hamburgo, esta vez directo al Club Tonten. Trabajarían de 7 de la noche hasta las 2 de la madrugada, con 15 minutos de descanso por cada hora de actuación, con buenas condiciones laborales y la suerte que estaba a punto de cambiar sus vidas para siempre. El Top Ten contaba entre sus artistas con el cantante y guitarrista Tony Sheridan, y los Beatles lo acompañaban en sus actuaciones. El tema The Signs, interpretado por Tony Sheridan, acompañado por los Beatles.

Sheridan vivió algún tiempo con Paul, John y George, quienes declararon que aprendieron muchísimo de él. Por esta razón lo llamaban Tony Sheridan, Teacher.

el tema My Bonnie, Tony Sheridan acompañado con los Beatles. Por aquellas fechas, Bert Kampfer, el compositor, músico, arreglista, director de orquesta, que acostumbraba a frecuentar el Tin Tops buscando nuevos talentos, se acercó y le propuso a Sheridan grabar un disco con el sello Polydor, acompañado con la banda de los Beatles. Algo que los decepcionó en cierta forma como banda a ellos, pues esperaban una oportunidad más relevante. La grabación se realizó en junio de 1961, sin la participación de Stewart, que había decidido dejar la banda, y su lugar lo ocupó McCartney como bajista, pues ni John ni Harrison estaban dispuestos a dejar la guitarra. Este tema, My Bonnie, fue el más significativo éxito de esta producción musical.

Hay dos canciones que fueron interpretadas en este álbum exclusivamente por los Beatles. Una de ellas cantada por John Lennon, que se titula Ain't She Sweet.

empresario Brian Epstein se propuso ser el representante de esta banda. Y de hecho, Bert Kampfer acordó liberarlos del contrato discográfico que tenían en Alemania. Brian Epstein logró que la compañía discográfica Decca Studios les realizara una prueba conocida como la audición Decca. Esta se concretó el 1 de enero de 1962, grabando 15 temas, incluyendo 3 de la autoría de Lennon y McCartney. Sin embargo, Decca decidió no editar ni sacar adelante la grabación, argumentando que los grupos de guitarra estaban en plena decadencia y el proyecto sería un fracaso absoluto. Tamaño error, señores. Tamaño error del sello discográfico Decca.

En abril decidieron regresar nuevamente para Hamburgo. Allí tocarían 42 días en el Star Club y grabarían un disco en vivo sin las bondades del estudio. El disco se llamó Los Beatles Live in Star Club. Escuchemos algún tema de esta producción, que la consideramos como una grabación doméstica.

Indudablemente que las bondades que ofrece el estudio cambian totalmente el sonido de una producción musical. En este concierto también incluyeron una canción de Consuelo Velázquez, haciendo alarde los Beatles de la influencia caribeña dentro de la producción musical que estaban realizando. Escuchemos un segmento del tema Bésame Mucho.

El 31 de mayo de 1962, Brian Epstein consiguió una audición para la casa disquera EMI en los estudios Abbey Road, lo que constituyó uno de los momentos más trascendentales en la historia de los Beatles.

Al término de la audición, George Martin decidió contratar al grupo y sugirió que Pete Best debía ser reemplazado, alegando que este no era lo suficientemente bueno. Ringo Starr, con quien habían compartido escenario en Kaiser Killer, sería el sustituto de Pete Best. El 18 de agosto de 1962, el conjunto tal y como lo conocemos hoy se presentaría en The Cover Club, y el 5 de octubre del mismo año se puso en venta el single Love Me Do, el cual vendió 10.000 copias en tan solo 2 días.

Posteriormente, en el mes de noviembre, comenzaron a grabar lo que sería su segundo sencillo, Please Please Me, y debutaron en la televisión, en transmisión directa en el programa regional People and Please, de la Granada Televisión. Los Beatles se estaban afianzando como la superbanda más grande de todos los tiempos.

Y hasta aquí este primer capítulo sobre la historia de los Beatles. Quedan cordialmente invitados para el segundo capítulo la próxima semana en el programa El Universo de la Música.

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0: 10:54 de la mañana en la República Bolivariana de Venezuela. Todo listo para llevarles el siguiente avance informativo. La jefa de Estado encargada, Delcy Rodríguez, anunció un importante acuerdo petrolero con los Estados Unidos para que el petróleo que se encuentra en el subsuelo venezolano deje de ser cifras y se convierta en soluciones concretas para el país.
1: Ayer anunciamos un muy importante acuerdo energético bilateral entre Venezuela y los Estados Unidos de Norteamérica. Ese acuerdo es para que se traduzca las reservas inmensas que tiene nuestro país, que están en el subsuelo, dejen de ser una cifra inerte, fría, y se conviertan en felicidad social y económica para el pueblo de Venezuela, en soluciones concretas. La vivienda es una de ellas. El terremoto, el doble terremoto, bueno, dejó muchas, miles de familias sin vivienda, pero también hay otros venezolanos y venezolanas que anhelan tener su propio hogar, tener su propia vivienda, y esto que estamos haciendo es para el desarrollo del país, pero sobre todo para atender al pueblo de Venezuela, a los venezolanos, a las venezolanas, a que exista más empleo, mejores salarios, tener servicios públicos, agua, electricidad, hospitales, escuelas, alimentación adecuada. En su conjunto, este acuerdo va a dar un gran impulso a Venezuela, y por eso dijimos que es un acuerdo histórico. Será el impulso para el gran desarrollo de Venezuela en las próximas décadas por venir. Que cuando un venezolano piense un futuro, piense que está pensando en la esperanza, en el porvenir, en el progreso, en el desarrollo humano y en la felicidad, que es lo que queremos para todos y para todas.
0: La presidenta encargada de la República Bolivariana de Venezuela, Delcy Rodríguez, enfatizó que el objetivo es que estas reservas petroleras que se encuentran bajo tierra no queden y no aparezcan como una simple estadística o contabilidad.
1: De nada sirve tener nuestras reservas petroleras bajo tierra únicamente para que aparezcan en una estadística o en una contabilidad y podamos decir somos el país con la mayor reserva del mundo, cuando no podemos convertirlo y traducirlo en desarrollo para Venezuela. Nuestras reservas deben convertirse en bienestar, prosperidad y felicidad para este país y permitirnos recuperar nuestra capacidad productiva para consolidarnos como una potencia energética y productora.
0: Y con esta información así concluimos el presente avance informativo. 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La invitación es para que continúen en sintonía en nuestra programación.
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7: De agosto, Día Mundial de las Desapariciones Forzadas. En diciembre de 2010, la Asamblea General de Naciones Unidas aprobó conmemorar cada 30 de agosto el Día Internacional de las Víctimas de Desapariciones Forzadas. La meta es exigir verdad y justicia, honrar la memoria de los desaparecidos y brindar apoyo a los familiares que buscan encontrar a sus seres queridos. Escuchemos a Luis González.
8: En un caso de desaparición forzada de personas, vale la pena enfatizarlo. No basta la identificación y sanción de los responsables. La vigencia del derecho a la verdad y la debida atención a las víctimas requieren, de manera prioritaria, la localización de quienes fueron desaparecidos, el conocer su paradero.
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2: Hoy te vengo a explicar cómo el desperdicio de agua influye directamente en la escasez de luz eléctrica. Yo parezco abundante, pero la verdad es que aunque soy un recurso renovable, dependo de ciclos naturales para abastecer a todos los organismos vivos. Si no llueve, no puedo llenar el embalse del río. Y esto incide en nuestra capacidad de generación de electricidad. De igual manera, si haces un mal uso de tu agüita, es también un desperdicio de la energía eléctrica. Explico. El agua que desperdicias en solo un minuto equivale a la energía necesaria para mantener un bombillo LED encendido por 10 horas. Cerrar el grifo mientras te enjabonas ahorra hasta 12 litros por minuto, disminuyendo la carga de los motores de bombeo que te envían agua desde kilómetros. Cada gota que sale por tu grifo, hay tratamiento, bombeo y miles de kilómetros de transmisión.

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3: 11 de la mañana, 52 minutos en la República Bolivariana de Venezuela. Le saluda Ricardo Ruiz con el presente avance informativo. China envió un lote de suministros de ayuda humanitaria en horas de la mañana de este domingo al aeropuerto internacional Tribhuvan de Katmandú a bordo de dos aviones de transporte Y-20 para apoyar las labores de socorro tras el devastador deslave que azota a Nepal desde el pasado miércoles. La carga, que incluye tiendas de campaña, mantas, sacos de dormir, kits de emergencia y alimentos de larga conservación, fue entregada formalmente a las autoridades locales en una ceremonia que contó con la presencia del embajador chino Zhang Maoming y el ministro nepalí de Ciencia, Tecnología e Innovación, Mahavir Pun. Esta asistencia busca aliviar la crítica situación en las zonas más golpeadas por el alud de lodo, el cual ha causado graves daños a la infraestructura nacional y mantiene paralizadas a diversas comunidades. Un equipo de 4 expertos en rescate llegaron también en un despliegue de ayuda internacional, de acuerdo con el más reciente balance de la Autoridad Nacional de Reducción y Gestión del Riesgo de Desastres de Nepal. Los equipos de emergencia han recuperado 734 cuerpos hasta la mañana de este domingo, mientras que cerca de 2.500 personas permanecen desaparecidas, lo que mantiene en alerta máxima los trabajos de búsqueda y rescate. Hasta aquí el presente avance informativo. 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Continúen siempre en nuestra sintonía. Son las 11:54 minutos.
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Sean todos bienvenidos y bienvenidas a Happy Happy Weekend, lo mejor del fin de semana. Feliz fin de semana. Nos estaremos acompañando a partir de este momento desde la presidencia de la estación, la licenciada Nieves Valdés, en la gerencia de contenidos, la licenciada Tamara Sánchez, en el control técnico, el maestro, el que lleva los controles, las perillas, los botones, todo lo referente al sonido y la mejor selección de la música para todos ustedes, Omar Bielman, o Bielmans, como lo conocen internacionalmente. ¿Quién los estará acompañando a partir de este momento con lo mejor de los 60, 70, 80, 90 y más acá en el tiempo? Walter Martínez. Llegamos a todos ustedes a través de la señal de la Radio del Sur, desde la urbanización Las Mercedes, acá en Caracas, a través del dial 98.5 FM para el área metropolitana y la Gran Caracas, a través de la 98.7 FM para La Guaira, en Calabozo, 88.7 FM, Valencia, la ciudad de las naranjas allá en la 101.5 FM, en Barquisimeto, la ciudad musical de Venezuela, la 97.5 FM, Barcelona, Puerto La Cruz y el Tigre, las ciudades del sol, del calor, la playa, a través de la 96.7 FM. Y en Trujillo, las cumbres andinas, a través de la 90.1 FM. Que en San Cristóbal, la 97.1 FM. En San Martín de Tulumbán, a través de la 104.3 FM. Para más allá en el oriente del país, Las Claritas, 102.1 FM. Y en Luepa, la 95.5 FM. Usted también nos puede seguir a través de nuestras redes, como Instagram, TikTok, Facebook y Telegram, como arroba la Radio del Sur, y a través de la página web www.laradiodelsur.com.be. Enviamos saludos a todos nuestros amigos y en Costa Rica a Eduardo Medina, retransmitiéndonos para más de 50 países a nivel mundial. Queremos enviar saludos entonces a Latinoamérica, Centroamérica, Norteamérica, Europa, Asia, África y más allá, donde usted pueda estar recibiendo nuestra señal. Sean bienvenidos a Happy Happy Weekend, lo mejor del fin de semana. Hoy tenemos un programa muy especial. Este primer tema que usted escuchó con el tío Simón de Venezuela, Simón Narciso Díaz Márquez, nace en Barbacoas, en el estado de Aragua, un 8 de agosto de 1928 y lamentablemente se despide en Caracas el 19 de febrero del 2014. Conocido simplemente como Simón Díaz o por su apodo, el tío Simón, quien estuvo en un espacio de televisión durante mucho tiempo contando con unos niños que hacían con él este programa, y él fue un programa muy famoso en los años 80. Fue cantante, músico, compositor venezolano de música llanera, además de ser poeta, comediante, caricaturista y empresario. Fue considerado como uno de los mayores exponentes e influyentes artistas de la historia musical en Venezuela. Su formación musical se originó en casa, donde su padre le enseñó lo básico de lo que es la música, y Juan Díaz tocaba el cornetín, quien era su padre, en la banda del pueblo. Él lo animó a aprender a tocar el cuatro venezolano y a componer y cantar boleros.

Teníamos allí al tío de Venezuela, al tío Simón, a Simón Díaz, y en la agrupación Maserati 2 litros, y el tema Arbolito Sabonero. Esto es un trabajo especial, un remix que hizo esta gente de Maserati que le quedó excelente. Pero tras la muerte de su padre en 1940, se trasladó con sus 7 hermanos y su madre a San Juan de los Morros. Allí logró culminar sus estudios de primaria y recibir formalmente sus primeras lecciones de música con el maestro Ramón Ziegler. A los 12 años murió mi papá y me tocó a mí ser el hombre de la familia, relató Simón Díaz en una oportunidad. En aquel entonces dedicó buena parte de su tiempo a vender dulces, empanadas y otras comidas preparadas por su madre para sostener a sus 7 hermanos. Entre sus canciones más conocidas están Caballo Viejo, Tonada de Luna Llena, La Vaca Mariposa, las cuales son emblemáticas de la música venezolana.

Tenemos allí a Laura Branigan, el super tema Gloria. Se cumplen 22 años de la partida de la inigualable Laura Branigan, una de las voces femeninas más potentes, versátiles e icónicas del pop internacional y del synth-pop, el género synth-pop. Su versión en inglés del tema de Gloria, ya que este tema es en realidad un tema italiano, y esta versión salió en 1982 con un gran éxito mundial. También Self Control de 1984 la catapultaron como una estrella global y definieron el sonido de toda una era.

tenemos allí a Laura Branigan en el tema ¿Cómo se supone que viviré sin ti? Laura Ann Klutek nace el 3 de julio de 1952 en New York. Lamentablemente fallece el 26 de agosto de 2004 en Nueva York a causa de un aneurisma cerebral. Estuvo casada con Larry Klutek desde 1978 hasta 1996. Vamos a identificar la estación, vamos a una breve pausa, pero vamos a volver con más de lo que es Happy Happy Weekend el día de hoy, por acá por la 98.5. Lo vamos a dejar con un tema de Laura Branigan, que es El Poder del Amor. Su carrera inicia con el éxito Gloria, que escuchamos anteriormente, y su versión en inglés de Gloria, que es una canción italiana, se convirtió en un fenómeno mundial. Estuvo 36 semanas en las listas Billboard en Estados Unidos, y el Bond de Self Control en 1984 lanzó el tema y alcanzó el número uno en Alemania. En Canadá tuvo gran popularidad global. Otros temas que destacan entre sus canciones son Solitario, El Poder del Amor, esta que estábamos escuchando, Cómo se supone que viviré sin ti, que participó en varias bandas. En una escuela secundaria en Brent Hills, en Nueva York, hay una beca conmemorativa a Laura Branigan que se otorga anualmente a estudiantes de los últimos años por las excelencias de las artes escénicas. Entonces recordamos hoy a esta gran cantante, Laura Branigan. Lo dejamos con El Poder del Amor y volvemos con más de Happy Happy Weekend, lo mejor del fin de semana, por la 98.5 FM, la Radio del Sur.

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1: La primera vez que una fuerza motorizada se organizó en el mundo para apoyar en una crisis generada por un conflicto natural fue en Venezuela, durante el deslave del litoral el 15 de diciembre de 1999. Los grupos de moteros con vehículos de cross se organizaron para sacar víctimas en toda la zona inundada. La experiencia se repitió al otro lado del mundo en el 2015, en el terremoto de Nepal, cuando en menos de 6 horas motociclistas de montaña y repartidores locales asumieron la carga de medicamentos y alimentos. En el 2022, los mototaxistas de Las Tejerías, Venezuela, sirvieron de ambulancia en las primeras horas de la tragedia. Y ahora, con mayor experiencia y una organización de base superior, los motorizados se convirtieron en un ejército de 2 ruedas para auxiliar en La Guaira. Aprendizaje y organización social surgidos del corazón. Somos un pueblo organizado, porque somos
0: venezolanos de puras cepas. Producción, libreto y locución, María José Ramírez y Carlos Abarce. Edición y montaje, Miguel Herrera. Una producción de Conciencia para promover el autorreconocimiento de nuestros valores como un pueblo único.
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teníamos a la famosísima Dolly Parton con el tema 9 to 5. Por cierto que este tema era el intro de una serie que transmitieron acá en Venezuela por allá en los años 70, finales de los 70, en el canal del Estado, y donde Dolly hacía de una secretaria que le hacía la vida imposible a su jefe. Era algo muy cómico esta serie. Dolly Rebecca Parton nace en Pittman Center, en Tennessee, el 19 de enero de 1946. Lamentablemente muere en Nashville, Tennessee, este 25 de agosto de 2026. Fue cantante, compositora, actriz, productora, escritora, filántropo y además empresaria estadounidense. Es considerada como una de las mejores cantantes de la música country y así como una de las principales figuras artistas de este género. Durante más de 5 décadas ha sido reconocida su faceta innovadora y en particular en sus trabajos entre los años 70 y 80, y por su peculiar voz se hace referencia a ella frecuentemente como la reina total y absoluta del country.

Jolene con Dolly Parton. Seguramente ya usted reconoció el ritmo Jolene, porque este tema también lo usaron en los años 80 las famosísimas chicas del Can de la República Dominicana, quien eran producidas por el mago del merengue, el señor Wilfrido Vargas. Dolly Parton hace este tema Jolene, y a pesar de haber lanzado un álbum de nombre Hello, I am Dolly, hola, yo soy Dolly, y varios sencillos antes, Parton consiguió notoriedad fue a finales de 1967, cuando se unió al programa de televisión presentado por el músico Porter Wagoner. Junto a Wagoner formó una de las parejas de compositores más exitosas del siglo XX, reconocida como la más comercial y exitosa y críticamente aclamada en la historia de la música.

Y tenemos allí a Dolly Parton con otro muy famoso cantante como lo es el señor Kenny Rogers, o como lo fue Kenny Rogers. Y el tema Islas in the Stream, o Islas en la Corriente, como traduce este tema, Islas en la Corriente. Cuando el dúo que integraba el Dolly Parton con el señor Wagoner comenzó a desintegrarse por allá en 1976, Parton consolidó su carrera como solista, marcada por varios álbumes aclamados por la crítica, incluyendo Jolene, ese que escuchamos hace rato, All I Can Do, y canciones de íconos como Jolene y Always Loved You. Esta última alcanzaría éxito plenario dos décadas después, interpretada por la famosísima y también cantante Whitney Houston, quien la hizo a nivel mundial uno de los éxitos más aclamados de todos los tiempos. También un 25 de agosto de 1918 nace uno de los grandes directores, nada más y nada menos que Leonard Bernstein.

Tenemos allí a Julio Iglesias con un tema donde comparte talentos con Dolly Parton. Parton consiguió en 1977 su primer gran éxito dentro del country pop gracias al sencillo Heard You Can Again y perteneciente a su disco Heard You Can Again, el cual logró vender más de 1 millón de copias, cifras que alcanzaron varias de las siguientes grabaciones. Logró número uno en América del Norte con el sencillo Night to Fight y su correspondiente álbum Night to Fight o 9 para las 5. Colaboró con Kenny Rogers en el número uno en las listas Is Dancing the Street para poco después volver a conseguir éxito comercial dentro del country. Una de las grandes voces del country, la señora Dolly Parton, compositora, actriz, cantante, empresaria, productora, toda una leyenda. Esa señora es que lamentablemente falleció este 25 de agosto en los Estados Unidos. Pero nosotros también vamos a recordar a Charles Robert Watts, que nace en Londres un 2 de junio de 1941 y lamentablemente también fallece un 24 de agosto de 2021. Este músico es el baterista británico reconocido por haber integrado la banda de rock más exitosa, o una de las bandas de rock más exitosas de los últimos tiempos, como son los Rolling Stones, una de las bandas que más tiempo tiene en el espacio de la música de los años 60 hasta la actualidad, o antes de los 60. Permaneció en el grupo desde su ingreso en 1963, como estamos conversando, hasta su retirada en el 2021, poco antes de morir, formando junto a Mick Jagger, el cantante, y el guitarrista Keith Richards, la asociación más duradera en la historia del género. Según declaraciones de Jagger, Richard Watt era el verdadero líder de la banda, era muy centrado, él se colocaba en su batería mientras los demás disfrutaban y bailaban, pegaban brincos, él estaba allí tranquilo, disfrutando, risueño allí haciendo su trabajo en la batería, y era uno de los que se quiere eran más tranquilos de este grupo. Siempre andaba vestido con su traje, así tocaba él la batería y se veía muy en paz con su música y su arte. Lamentablemente se despidió un 24 de agosto. Lo vamos a dejar con un tema de los Rolling Stones, It's Only Rock and Roll, uno de los grandes temas de esta banda. Vamos a identificar la estación y volvemos con más de Happy Happy Weekend, lo mejor del fin de semana. Prepárase un café, prepárase un snack y siga disfrutando de la buena compañía de O'Bielmans, el increíble O'Bielmans, que tiene toda la música que a usted le gusta por acá, por la 98.5 FM para Venezuela y para el mundo.

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1: 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Son las 12:55 minutos en la República Bolivariana de Venezuela. A continuación, reposición de la alocución dirigida a la nación en relación al acuerdo estratégico firmado con Estados Unidos del sábado 28 de agosto de la presidenta encargada de la República Bolivariana de Venezuela, doctora Delcy Eloína Rodríguez Gómez.
2: Venezuela, ayer anunciamos un histórico acuerdo con el gobierno de los Estados Unidos que tendrá un gran impacto en la vida de todos los venezolanos en el mediano, largo plazo. Estamos decididos en la Venezuela del futuro próspero, que podamos tener los venezolanos, las venezolanas, una mirada hacia el futuro dentro de un año, 5 años, 10 años, 50 años. Estamos pensando en la Venezuela del futuro. Como todos lo saben, nuestro país tiene las mayores reservas petroleras del mundo. Pero tener recursos bajo tierra no es suficiente. Necesitamos inversión, tecnología, infraestructura, capacidad productiva para convertir esa riqueza en bienestar para nuestra gente. De nada sirve tener nuestras reservas petroleras bajo tierra únicamente para que aparezcan en una estadística o en una contabilidad y podamos decir somos el país con la mayor reserva del mundo, cuando no podemos convertirlo y traducirlo en desarrollo para Venezuela. Nuestras reservas deben convertirse en bienestar, prosperidad y felicidad para este país y permitirnos recuperar nuestra capacidad productiva para consolidarnos como una potencia energética y productora. De esta manera, no solo generamos mejores ingresos, servicios públicos, salud, educación, vialidad para nuestro pueblo, sino que aportamos a la seguridad energética del hemisferio y contribuimos a un mercado energético internacional más equilibrado y estable. Este acuerdo parte de una premisa muy sencilla. Cada parte aporta aquello que puede hacer mejor. Venezuela aporta petróleo, su industria y la experiencia de sus trabajadores durante más de 100 años. Estados Unidos aporta capital y tecnología necesaria para recuperar y desarrollar esos activos. Venezuela recibe a cambio producción, empleo, inversión en infraestructura, mayores ingresos para el Estado, encadenamientos productivos para la industria nacional. Los beneficios se pierden de vista. Este proyecto binacional, suscrito por 25 años, contempla el desarrollo de 17 campos estratégicos con un objetivo de producción superior a 1.5 millones de barriles diarios. Esto solamente con el acuerdo binacional Venezuela-Estados Unidos. Pero nuestra meta va más allá, con la firma de otros importantes acuerdos que incluyen a grandes empresas como Chevron, Repsol, Eni, Shell, BP, entre otros. Queremos ser una potencia energética, gran productora de petróleo, un exportador importante de gas y gran desarrollo petroquímico nacional. Y aquí hay una pregunta legítima que todo venezolano tiene derecho a hacer. ¿Cuánto recibe Venezuela? Tomando como referencia un precio de $65 por barril, que puede ser más, puede ser menos, pero los ingresos de nuestro país llegarían a un total de 209.335 millones de dólares para el Estado venezolano. En términos concretos, esto significa que por cada barril producido y vendido, cerca de $19 ingresan directamente a nuestro país. El último, quiero recordar, gran proyecto para el desarrollo de cuatro bloques verdes, Greenfields, en la faja petrolífera del Orinoco. Fue con las asociaciones estratégicas durante la apertura petrolera hace 30 años, con regalías de 1% y 34% de impuesto sobre la renta. Este proyecto binacional contempla el desarrollo de 8 bloques verdes, Greenfield, en la faja, con regalías mínimas del 16% e impuestos sobre la renta de 34%. ¿Todo esto qué permitirá? Apalancar la recuperación del país y avanzar en las mejoras que todos los venezolanos queremos, necesitamos y merecemos. Por eso, escogimos el camino de la diplomacia con los Estados Unidos de América, para transformar nuestras diferencias en cooperación. Y esa cooperación en inversión, producción, bienestar, resultados concretos para los venezolanos. Agradezco al presidente Donald Trump, al secretario Rubio, a su gobierno, por el esfuerzo que tanto su gobierno como nuestro gobierno, todo el equipo venezolano que dedicó tiempo para alcanzar este acuerdo. Pero hay algo que debe quedar absolutamente claro. Venezuela conserva la propiedad y la soberanía sobre sus recursos, mientras utiliza capital, tecnología, capacidad operativa para apalancar la recuperación de una industria estratégica duramente golpeada por sanciones. Los venezolanos tienen derecho a saber cuánto se invierte, cuánto se produce, cuánto recibe el Estado y cuáles son las condiciones para los operadores. Y el objetivo de desarrollarlos debe ser que esa riqueza vuelva a convertirse en producción, oportunidades, bienestar y futuro para nuestro país. Ese es el compromiso de todos. Una Venezuela que renace para mejorar la vida de cada venezolano. Sigo pidiendo, orando a Dios para que su protección se mantenga sobre nuestra patria y sobre nuestro pueblo.
1: Bien, escuchamos la locución de la presidenta de la República Bolivariana de Venezuela, doctora Delcy Eloína Rodríguez Gómez, con motivo del histórico acuerdo petrolero firmado con Estados Unidos. Recuerden que esta y otras informaciones también las pueden consultar visitándonos en www.laradiodelsur.com.ve y en todas las redes sociales como arroba la Radio del Sur, nuestro canal de Telegram y YouTube, La Radio del Sur 01. Continúen siempre en nuestra sintonía. 1:03.
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0: Y teníamos allí a The Rolling Stone y Stand It Up, con formación de artista gráfico. Comenzó a tocar la batería en los clubes de Rhythm and Blues de Londres, donde conoció a Brian Jones, a Mick Jagger y a Keith Richards. En 1963 se unió a su incipiente grupo The Rolling Stone, ejerciendo allí el rol de baterista y diseñador de las portadas de sus álbumes y escenarios para las giras. También realizó varias presentaciones con su grupo Charlie Watt Quintet, apareciendo en Ronnie Scott Jazz Clubs de Londres bajo el nombre de Charlie Watt Quintet. Es algo de la historia de este excelente baterista que hizo historia con nada más y nada menos su majestades satánicas de Rolling Stone. Pero tenemos hoy un invitado muy especial. El día de hoy tenemos a nuestro compañero de labores, locutor y productor de uno de los grandes espacios de la Radio del Sur, como es Las Guarachas del Sur y La Hora del Coloso. Tenemos nada más y nada menos que a Carlos Piñango, que nos va a acompañar el día de hoy, porque vamos a hablar de un símbolo de el Zulia.
1: Símbolo icónico.
0: Icónico de Venezuela. Bienvenido, Carlos Piñango, a Happy Happy Weekend.
1: Muchas gracias, hermano mío, Walter Martínez. El mejor programa de la Radio del Sur. Luego venimos nosotros. De ese mejor programa pasamos a contribuir y a enaltecer la audiencia de la Radio del Sur.
0: Mira, Carlos, gracias por tus palabras. Damos la bienvenida también a Carlos Piñango, porque va a estar los sábados después de Happy Happy Weekend. Viene este excelente programa con dos géneros, la guaracha y la gaita. Va a estar muy bien usted acompañado por esta música. Carlos, 64 años del puente Rafael Urdaneta en Maracaibo. ¿Qué nos puedes decir de ese ícono de la ciudadanidad?
1: Bueno, mira, el puente Rafael Urdaneta es uno de los símbolos icónicos del Zulia para toda Venezuela y el mundo. En su momento fue el puente más importante de Latinoamérica. Se construyó o se planificó realmente en el gobierno de Marco Pérez Jiménez, pero no

0: te falta un programa. Nosotros hacemos la Gaita Sabor y Tradición, la Hora del Coloso Rincón Morales y la Guaracha del Sur. No pertenecemos a los Rolling Stones, pero los Rolling Stones de la gaita.
1: Bueno, pero este es algo que nos...
0: Por cierto, el estudio está full ahorita, está lleno de puro fans.
1: Puro fan de Happy Happy. Quería que nos comentaras algo del Puente Rafael Urdaneta y que hicieras la invitación a toda nuestra audiencia a que escuchara tu programa, pues, sábado y domingo.
0: Bueno, gracias a Happy Happy Weekend por darnos la oportunidad de invitarlos a todas y todos. Recuerden, después de este excelente programa, les acompañamos con la Guaracha del Sur, donde vamos a disfrutar de las grandes orquestas de Venezuela, Latinoamérica y el Caribe. Ok, la guaracha que la estamos reivindicando desde Caracas para el mundo. Y luego vamos con nuestro folclore zuliano, que ya no es zuliano, venezolano y universal, como lo es nuestra gaita zuliana. Compartimos con Rincón Morales en la Hora del Coloso y con 32 años de aniversario, la gaita Sabor y Tradición.
1: ¿Cuál es el horario de ese programa?
0: 11 a 12 la Guaracha del Sur y de 12 a 1 la Gaita Sabor y Tradición.
1: ¿Por dónde te pueden ubicar en cuestión de redes?
0: Bueno, a nivel de redes estamos en Face, en Instagram y en TikTok como arroba la Gaita Sabor y Tradición. Y estamos a través de nuestro stream www.laradiodelsur y también a través de islagaitera.com. Y para el mundo entero, hasta la luna, tiene que ser a través de las redes de la Radio del Sur.
1: Pero tú sales hasta la luna, nosotros salimos un poco más allá, salimos hasta Júpiter.
0: Oye, qué bueno, ¿qué viene después de Júpiter?
1: Bueno, muchísimas gracias a Carlos Piñango por este excelente comentario que nos ha hecho. Nosotros vamos a continuar con más música, más de Happy Happy Weekend. Lo mejor del fin de semana lo dejamos con Omar Bielmans, o Bielmans internacionalmente, como se le conoce a Omar, desde acá de la Radio del Sur.

Estaremos allí a Sandro y Tengo. Roberto Sánchez Ocampo nace en Buenos Aires el 19 de agosto de 1945 y lamentablemente se despide en Mendoza un 4 de enero del 2010. Conocido artísticamente como Sandro o Sandro de América, fue un cantante y actor argentino. Como intérprete se destacó en los géneros de la canción melódica, del rock and roll y la balada romántica y el pop. Muy famoso Sandro en los años 60 y 70 y con muchos seguidores en Venezuela. Vino muchas veces a Venezuela a realizar conciertos y presentaciones en televisión.

tenemos allí a Sandro de América, Porque Yo Te Amo. Es ampliamente considerado como uno de los padres del rock argentino por ser uno de los primeros artistas en cantarlo en español en América Latina. Y además es uno de los cantantes argentinos más importantes de la historia. Incursionó varias veces en el cine como actor e incluso como director. También hizo su propio guión llamado Tú Me Enloqueces. Publicó 52 álbumes originales y vendió más de 8 millones de copias. Algunos de sus mayores éxitos son Dame el Fuego de Tu Amor, Rosa Rosa, Quiero Llenarme de Ti, Penumbras, Porque Te Amo, este que tenemos al fondo, Así, Mi Amigo el Puma, Tengo, Trigal, Una Muchacha y Una Guitarra. Su obra más famosa, Rosa Rosa, vendió 2 millones de discos. Asimismo, su tema Tengo fue considerado por la revista Rolling Stone y la cadena MTV como el número 15 entre los mejores temas de rock argentinos de todos

Teníamos allí a Led Zeppelin, All My Love. El Robert Anthony Plant nace en Inglaterra el 20 de agosto de 1948, músico, compositor y productor británico, conocido principalmente por haber sido el cantante de la banda de rock Led Zeppelin desde su fundación en 1968 hasta su separación en 1980. Influenciado por varios artistas estadounidenses de blues y rock and roll, a principios de los años 60 comenzó su carrera como vocalista en algunas bandas inglesas, en las que, además de tocar ocasionalmente la guitarra y la armónica, cantaba. En 1968 fue uno de los miembros fundadores de Led Zeppelin, en la que grabó 8 álbumes de estudio hasta 1980 y un disco posterior a la separación de la banda en 1982. Gracias a su presencia en escena, su vestimenta creó la imagen más icónica de la historia del rock and roll. Debido a su particular estilo vocal, es considerado por la Enciclopedia Británica como el creador del sonido que definió el hard rock y el heavy metal. Pero también un 29 de agosto nace Charlie Parker, uno de los grandes músicos de jazz de todos los tiempos. Vamos a identificar la estación, vamos a hacer un breve corte y volvemos con más de Happy Happy Weekend. Prepárense un café, prepárense un sándwich y estamos acá con más música en muy breve, que la tiene preparada para todos ustedes el Internacional o Bielmas, por acá, por la 98.5, la Radio del Sur.

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Estaríamos allí a la oreja de Van Gogh el 20 de enero. Amaya Montero nace en Irún el 26 de agosto de 1976. Es una cantante española de pop, baladas y rock, reconocible por su peculiar timbre de voz. En la actualidad es la vocalista de La Oreja de Van Gogh, rol que mantiene desde sus inicios en el 96 hasta el 19 de enero de 2007 y desde el 15 de enero hasta el 2025 en adelante. A lo largo de su carrera ha cantado en español, catalán, francés, inglés e italiano.

Y tenemos a la agrupación de Boston, More Than Feeling. More Than Feeling en español, Más Que Un Sentimiento, es una canción de la banda estadounidense Boston, de su álbum 17 multiplatino. Esta melodía fue puesta en el puesto 500 de las mejores canciones de todos los tiempos por la revista Rolling Stone y 39ava como la mejor hard rock por VH1 en el 2009. También se posicionó en el quinto lugar de Billboard Hot 100 en el 25 de diciembre de 1976. La canción ha sido versionada por bandas como Nirvana, NSYNC, Sylvain Cossette, Alan White, No Mercy. Es una de las mejores versiones de todos los tiempos de esta canción. Mick Mays y Bad Habit también versionaron este tema. La canción aparece en películas como La Madagascar, Escape de África, entre otras. La canción More Than Feeling de la banda Boston cumple 50 años ahorita en el 2026, ya que fue lanzada originalmente entre agosto y septiembre de 1976 junto a su álbum homónimo Boston. Como dato curioso, esta canción fue grabada en el sótano de una casa, no fue en un estudio de grabación, sino en un sótano donde ellos se reunían a hacer ensayos y algunas versiones de otras canciones, y allí se grabó este tema por los integrantes originales de la banda Boston.

Tenemos allí a Michael Jackson y todo mi amor eres tú. Michael Joseph Jackson nace en Gary, Indiana, un 29 de agosto de 1958. Lamentablemente se despide en California, en Los Ángeles, el 25 de junio del 2009. Cantante, compositor y productor, además de bailarín, apodado como el rey del pop. Sus contribuciones y reconocimiento en la historia de la música y el baile durante más de 4 décadas, así como su publicitada vida personal, lo convirtieron en una figura internacional de la cultura popular. Su música incluye una amplia variedad de géneros: pop, rhythm and blues, soul y funk, así como rock, disco y dance. Es reconocido como el artista musical más exitoso de todos los tiempos por la revista Guinness. Nosotros hemos llegado ya al final del programa por el día de hoy. Esperamos que les hayan disfrutado, que les haya gustado nuestro programa y nuestra selección, que la tiene preparada siempre el amigo Bielman, el conocido Omar Bielman. Nos vamos a despedir con otro tema de Michael Jackson, del nombre Rock With You, que identifica mucho a la carrera de Michael Jackson, que comenzó artísticamente en los años 60 en la agrupación musical de Jackson 5, en la cual publicó junto con algunos de sus hermanos 10 álbumes desde 1975. En 1971 inició su carrera como solista. Aunque sigue perteneciendo al grupo, a principios de la década de 1980 se convirtió en una de las figuras dominantes de la música popular por sus videos musicales, entre los que destacan Beat It, Billie Jean y Thriller. De su álbum de 1982, Thriller, se acreditaron como la ruptura de las barreras raciales y la transformación de medio en una forma de arte y herramienta promocional. La popularidad de esto ayudó a llevar a la cadena MTV a la fama, y el álbum Bad de 1987 produjo sencillos como Just Can't Stop Loving You, Bad, entre otros temas. También estaba Man in the Mirror, Dirty Diana, el Billboard Hot 100, por lo que estuvo mucho tiempo este disco al aire, por lo que se convirtió en el álbum en tener 5 sencillos número 1 en las listas. Continuó innovando con videos como Black or White Screen a lo largo de la década de 1990. Algo de la historia de este excelente músico, Michael Jackson, el rey del pop, uno de los grandes íconos de la música mundial. El hombre que llevó su música y su imagen a otro plano, ya que fue uno de los que inició con esos videos que prácticamente eran unas historias y se hicieron muy famosos, como fue el video de Thriller, que era una película muy corta y muy rápida. Nosotros nos despedimos a partir de este momento para que usted continúe con la programación de lo mejor y la mejor música por la 98.5 FM, la Radio del Sur. Desde la presidencia de la estación, la licenciada Daniel Valdés; en la gerencia de contenidos, la licenciada Tomás Sánchez; en el control técnico, Obielmans; y quien estuvo con ustedes hasta este momento, Walter Martínez, se despide hasta una próxima oportunidad. Nos despedimos de nuestros amigos de Norteamérica, Europa, Asia, África y más allá, donde pueda estar llegando esta señal, y la señal de Costa Rica a través de Radio Rebelde, Eduardo Medina, retransmitiéndonos para más de 50 países. Esperamos que haya sido su total agrado esta emisión de Happy Happy Weekend, lo mejor del fin de semana. Estaremos con ustedes la próxima semana. Lo dejamos con Carlos Piñango y lo mejor de la música de todos los tiempos. Se me cuidan, se les quiere, chao.

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3: Donde la tarde en la República Bolivariana de Venezuela. La presidenta de la República Bolivariana de Venezuela, durante su alocución del día sábado 29 de agosto, con motivo del importante acuerdo firmado con los Estados Unidos, indicó que Venezuela aporta la experiencia de sus trabajadores que data de 100 años en el sector petrolero, como la capacidad de la industria petrolera venezolana.
4: Este acuerdo parte de una premisa muy sencilla. Cada parte aporta aquello que puede hacer mejor. Venezuela aporta petróleo, su industria y la experiencia de sus trabajadores durante más de 100 años. Estados Unidos aporta capital y tecnología necesaria para recuperar y desarrollar esos activos. Venezuela recibe a cambio producción, empleo, inversión en infraestructura, mayores ingresos para el Estado, encadenamientos productivos para la industria nacional. Los beneficios se pierden de vista. Este proyecto binacional, suscrito por 25 años, contempla el desarrollo de 17 campos estratégicos con un objetivo de producción superior a 1.5 millones de barriles diarios. Esto solamente con el acuerdo binacional Venezuela-Estados Unidos. Pero nuestra meta va más allá, con la firma de otros importantes acuerdos que incluyen a grandes empresas como Chevron, Rexol, Eni, Shell, BP, entre otros. Queremos ser una potencia energética, gran productora de petróleo, un exportador importante de gas y gran desarrollo petroquímico nacional.
3: Y hasta aquí el presente avance informativo. 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Continúen con más de nuestra programación. Son las 2:02.
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0: Muy buenas tardes. Reciban el saludo cordial de su amigo de siempre, Nico Monterola, músico e investigador de la vieja guardia y el dossier de la salsa. Hoy estaremos brindando para ustedes un repertorio de una orquesta emblemática venezolana y vamos a tener una gran sorpresa por acá. Así que estaremos bajo la presidencia de la Radio del Sur de Nieves Valdés. En la gerencia de contenido, Tamar Sánchez. En los controles tenemos nada más y nada menos que a Nelson Briceño. También nuestros contactos para su punto de vista y saber de dónde nos están sintonizando, el 0212-951-8234, 0212-951-8235. En la noticia tenemos a nuestro gran amigo Ricardo Ruiz. Así que tenemos entonces hoy una sorpresa, que es la siguiente: la renovación acaba de rehabilitarse, o de juntarse, o digamos renovarse.
1: Así es.
0: Así que tenemos entonces aquí a nuestro gran amigo Ricardo Ruiz, que amablemente le va a comunicar a ustedes algunos detalles de lo que fue el fin de semana pasado, un encuentro de la renovación en las leyendas de la salsa en Medellín. Ricardo.
1: Bueno, buenas tardes, Nico, y buenas tardes para toda la audiencia de la Radio del Sur, para toda la gente que está a esta hora en sintonía y los que se van sumando. Bueno, estoy como quien dice coleado, pero los salseros somos así, oíste, nos metemos donde hay salsa.
0: Claro,
1: aquí hay salsa de la buena, de la mata, la que trae siempre Nico Monterola y personajes creadores. Bueno, nos hemos enterado, Nico, de este gran acontecimiento que ha ocurrido con la renovación y con Nico Monterola en la hermana República de Colombia, en Medellín, y en el marco de lo que se celebra ya como las leyendas de la salsa. Bueno, eso merece una explicación al público que te oye, que te escucha, que te sigue. Así que suerte, ese maestro.
0: Bueno, ¿cómo estuvo eso? El día, el lunes, hace 15 días, recibí una mención por la renovación por nuestra Asociación Musical de Venezuela. Y el otro lunes me dieron un reconocimiento ya como algo personal, ya como mi trayectoria de 53 años, de 60 años y 53 de la renovación. Y tuve la suerte de ser contratado por las Leyendas de la Salsa, una fiesta que se celebra hace 10 años en Medellín, donde han desfilado las mejores orquestas de nuestra parte latina, lo que es la salsa. Y bueno, nos quedamos sorprendidos porque la manifestación salsera ya está totalmente anclada en los años 70, 60. Y este tema que escuchamos por primera vez acá se llama Echa Pa'lante, que es la primera producción de la renovación. Y fíjate, chicos, está sonando allá como que si lo hubiésemos grabado hace unos días.
1: O sea que no ha pasado de moda en Colombia.
0: Ahora es que está de moda.
1: Imagínate. Oye, o sea que Leo Pacheco está ya activo con esa voz, bueno, que tenía allí bien destacada, y con la renovación, porque en la trayectoria de Leo Pacheco, la renovación fue la marca, realmente. Esos fueron los orígenes, pues, lo catapultó con aquel tema famoso de Pare Cochero.
0: Exactamente, bueno, fíjate que este tema Echa Pa'lante fue un tema que hizo Rafael García, el bajista, después que habíamos hecho varios temas de Guatusi. En esa oportunidad Guatusi era el cantante. Y entonces Guatusi hizo No Te Lleves el Son, Guaguancó al Lovento, y un tema que se llama La Renovación, que por cierto, chicos, nos sorprendimos porque ese tema no salió aquí en Venezuela, ni salió nunca, porque hicimos un tema llamado La Renovación y no fue incluido en el LP, se quedó guardado en el estudio.
1: Te lo engavetaron.
0: No, bueno, porque
1: la disquera, quizás.
0: La disquera dijo, vamos a meter estos 12 temas y cuando se grabe el otro disco se incluye ese, pero resulta que no grabamos más con Verbe y se quedó ahí. Y me he sorprendido cuando allá en Medellín me piden La Renovación. Yo estoy pensando que La Renovación es el conjunto.
1: Ajá, el grupo como tal.
0: Y resulta que es un tema que se llama La Renovación. Entonces un señor de Cali mandó un fragmento del tema y mandó un 45 donde dice la renovación grupo musical venezolano, está ahí, Velvet. Y yo me sorprendí porque yo no sabía que eso estaba en la calle.
1: Imagínate, sorpresa, ¿no?, que te da la vida.
0: Entonces, mira, Ricardo, eso fue algo impresionante. Yo creo que, bueno, nunca lo había vivido, ¿no? Y fue algo así como cuando vino el Menudo por primera vez a Venezuela. Yo creo que un poquito más.
1: O sea, algo apoteósico. Demasiado, musicalmente hablando, para la renovación.
0: Apoteósico de público. La gente lloraba por tirarse fotos con la renovación allá.
1: ¿Tú nunca habías vivido eso, Nico?
0: No, primera vez en mis 53 años.
1: Ni siquiera cuando por allá en Curazao.
0: En ninguna parte.
1: Uy, imagínate.
0: Vino gente de México, de Holanda, de Brasil, de Panamá, de Santo Domingo, de Australia, de los Estados Unidos, de Puerto Rico,
1: a ver
0: a la renovación, de Panamá, de Santo Domingo, imagínate, de México, que está sonando mucho en México también.
1: Oye, imagínate. Imagino que eso ha sido un registro inmenso, ¿no?, lo que ha quedado por allí.
0: Bueno, mira,
1: en videos, en entrevistas.
0: No, yo creo que me tomé, sin mentira ninguna, así, más de 3.000 fotos más.
1: Oye, imagínate.
0: Y firmé autógrafo, firmé, bueno, franela, calendario, disco que no sé dónde lo sacaban, fotos, dibujo de la renovación, Nico Monterola, un ídolo total. Y aquí,
1: mira, ¿te habían preparado para eso en Colombia o tú te estabas ya preparado para eso?
0: No, yo no sabía nada de eso. Yo llegué y eso fue una sorpresa.
1: Uy, imagínate.
0: Entonces me la acaban de escuchar del primer LP que se hizo en la renovación, un tema llamado Echa Pa'lante, que identifica la primera producción de la renovación. Vamos a escuchar el segundo tema por allí, que es un éxito en Colombia rotundo.

0: escuchando la excelente música que nos trajo hoy la renovación de Nico Monterola en este programa que es de Nico Monterola, Personajes Creadores, y un servidor, Ricardo Ruiz, coleado aquí, buscando de sacarle cosas a Nico de esa gran vivencia, ese acontecimiento realmente apoteósico que han vivido en Colombia. Bueno, hay mucho que decir. Ese sonido imperecedero de la renovación que marcaron allí, sobre todo los trombones, eso debe ser lo que más gusta allí en Colombia, lo que más hace que la gente vibre, ¿no? Cuando está la renovación en escena.
1: Mira, según lo que se recogió así con la mayoría de la gente que es muy apasionada al grupo de trombones, dicen que el plus ultra de los trombones es la renovación y el ritmo. Ellos, no sé, tienen un algo con el ritmo, que el ritmo, porque la renovación tenía un ritmo bien cubano, pues cubanoide. Nosotros no destacamos por ser muy versátiles, sin embargo el ritmo era potente, la tumbadora bien afinada, la Hungría con el bongo y la campana, y esa maraca bien cubana ahí. Entonces dicen allá que la renovación es el ultra plus de los trombones.
0: O sea, como lo máximo, pues, en este momento. Y tú sabes que hubo una época aquí en Venezuela que también se reconocía la renovación como lo máximo también. Oíste, en un momento determinado. Bueno, de eso sabe mucho Helio Navas. Oíste, nuestro gran amigo. Saludo para él a esta hora. Ahora, uno dice, ¿qué pasó con la renovación en Venezuela verdaderamente?
1: Bueno, mira, yo tengo entendido por muchas cosas y por un comentario que me hizo Bolívar Nava en paz descanse, su palabra, que me dijo que a él le pagaron para que no nos dejara sonar.
0: Imagina. Y eso es creíble porque eso lo utilizaban, se estilaba en ese tiempo, ¿viste?
1: A mí me dijo él así, siendo, fíjate que la primera vez que la renovación tocó prácticamente profesional, fue el que me puso a tocarle la fiesta a Radio Tiempo. De esa fiesta de Radio Tiempo, un cumpleaños de Radio Tiempo, se dio la grabación de Pare Cochero y se dio una fiesta que montó él con otro empresario en Ocumare. Tú sabes que él era de allá de Ocumare.
0: Sí, cómo no.
1: Bueno, y ahí debutó Charlie Aponte en esa fiesta que nosotros tocamos.
0: Imagínate, parte de la maldad de la cual siempre hemos hablado, ¿no? Que ha ocurrido con los músicos. La payola. Pero esta es otra forma de payola. Se pagaba para sonar en radio y se pagaba para que otros no sonaran.
1: Bueno, fíjate, la conocí por Bolívar y parece mentira, fue el padrino de la renovación. Sin embargo, se prestó para esta maniobra que me lo hizo saber. Pues me dijo, mira, Nico, yo acabo de comprar un apartamento y son 150,000 bolívares y yo agarré esos 20.
0: Imagínate.
1: Y me hizo una limpieza en casi todas las radios porque la renovación no se escuchó más ninguna radio después.
0: Aquí, Nico, hablando de eso, ¿cuáles fueron los escenarios donde se presentó la renovación? Por ejemplo, yo no sé si participaste en ese evento que hizo Antón en el Poliedro en una oportunidad.
1: En todo lo que hizo.
0: Hizo mucho, ¿no?
1: Hizo, que, bueno, yo era prácticamente el consentido de Antón aquí en Venezuela y del difunto Arena, que eran los empresarios más serios de aquí, sobre todo el señor Arena. Porque nosotros teníamos la ventaja de que tocábamos música variada. Entonces, con el señor Arena a veces montaba fiestas privadas donde había que tocar música tropical, pues lo que llama uno el pasodoble, el merengue, todo lo que se tocaba, y nosotros tocábamos todo ese repertorio. Algunas orquestas tocaban nada más salsa y nosotros tocábamos todo lo que era tropical. Entonces siempre estábamos tocando, pero a nivel de gran escena de los bailes importantes de salsa, sí, lo tocamos en los Poliedros, casi todas esas fiestas importantes de salsa participamos.
0: Mira, este reconocimiento en la hermana República de Colombia a la renovación, a Nico Monterola, a sus músicos, oye, es un llamado, una reflexión que tenemos que hacer aquí también en Venezuela nosotros, todos, oíste, los que estamos imbuidos en el asunto cultural, musical, salsero, ¿no? ¿Por qué tenemos a la renovación allí y no la apreciamos? Y Nico Monterola está vivito y coleando, como decimos popularmente, y no lo apreciamos también, no lo llevamos a los grandes eventos, a los mejores medios. Claro, está en un medio que es estelar, este de la Radio del Sur, por supuesto. Te hemos visto haciendo un trabajo de vez en cuando en televisión. Hace tiempo no lo has hecho, no sé qué pasó allí, también se paró. Pero es para que Nico Monterola esté, como quien dice, en otro nivel con su renovación.
1: Bueno, mira, de verdad que el dicho lo dice. Allí en el profeta en su tierra. ¿Qué tal si escuchamos otro temita por ahí de la renovación de eso que grabamos en aquella época de los años 70? Vamos a ver qué nos tiene por ahí preparado el amigo Nelson Briceño.

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3: 2 de la tarde, 55 minutos en la República Bolivariana de Venezuela. La jefa del Estado venezolano, Delcy Rodríguez, durante su alocución en la noche de ayer sábado al país, señaló que con la firma de otros importantes acuerdos que incluyan a grandes empresas con el fin de convertir a Venezuela en potencia energética y aclarando la duda de la población sobre este acuerdo petrolero con Estados Unidos. Escuchemos.
4: Pero nuestra meta va más allá. Con la firma de otros importantes acuerdos que incluyen a grandes empresas como Chevron, Repsol, Eni, Shell, BP, entre otros, queremos ser una potencia energética, gran productora de petróleo, un exportador importante de gas y gran desarrollo petroquímico nacional. Y aquí hay una pregunta legítima que todo venezolano tiene derecho a hacer. ¿Cuánto recibe Venezuela? Tomando como referencia un precio de $65 por barril, que puede ser más, puede ser menos, pero los ingresos de nuestro país llegarían a un total de $209,335 millones para el Estado venezolano.
3: Asimismo, la primera mandataria Rodríguez acotó que con la apertura petrolera se permitirá el apalancamiento del país, recordando también que con las asociaciones estratégicas se desarrollan 4 proyectos del bloque verde, ubicados en la faja del Orinoco, con las asociaciones estratégicas.
4: En términos concretos, esto significa que por cada barril producido y vendido, cerca de $19 ingresan directamente a nuestro país. El último, quiero recordar, gran proyecto para el desarrollo de 4 bloques verdes, greenfields, en la faja petrolífera del Orinoco, fue con las asociaciones estratégicas durante la apertura petrolera hace 30 años, con regalías de 1% y 34% de impuesto sobre la renta. Este proyecto binacional contempla el desarrollo de 8 bloques verdes, greenfield, en la faja, con regalías mínimas del 16%. E impuestos sobre la renta de 34%. Todo esto que permitirá apalancar la recuperación del país y avanzar en las mejoras que todos los venezolanos queremos, necesitamos y merecemos.
3: Y hasta aquí el presente avance informativo. 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Continúen siempre en nuestra sintonía. Son las 2:58 minutos.
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11: ¡Sí! En Venezuela, se estima que anualmente los voluntarios entregan 15 millones de horas hombre para apoyar en actividades humanitarias de alimentación, salud y saneamiento en las comunidades. Se calcula que hay una red de voluntarios que supera las 30.000 personas y casi todos han estado en las zonas siniestras. Y un dato más, cada voluntario dedica 525 horas al año a sus labores altruistas sin recibir ninguna remuneración. El altruismo es la conducta voluntaria y desinteresada de procurar el bien ajeno, incluso a costa del propio. El altruismo se basa en la empatía y la compasión, dos características internalizadas en nosotros, los venezolanos, y enseñadas por nuestros padres y abuelos. Y en cada crisis, en cada situación generada por la naturaleza o por el humano mismo, siempre salimos y ponemos el pecho para proteger al más débil. Somos un pueblo altruista, porque somos
10: venezolanos de pura cepa. Producción, libreto y locución, María José Ramírez y Carlos Abarce. Edición y montaje, Miguel Herrera. Una producción de conciencia para promover el autorreconocimiento de nuestros valores como un pueblo único.
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0: Muy bien, escuchamos entonces el tema El Mensajero del Amor, a cargo de La Renovación, y en la voz allí de Carlos Daniel Palacios, tremendo cantante, tremendo sonero. Imagino, Nico, que en Colombia te abordaron acerca de esos cantantes, ¿no? Bueno, ya saben que Leo Pacheco falleció, pero por ejemplo, Carlos Daniel, ¿qué te dicen? ¿Qué te preguntan de Carlos Daniel?
1: Bueno, fíjate, la primera vez que me contactaron, hace unos 3 años, me preguntaron por él, ¿no? Entonces el empresario habló con alguien y no creyó en mi palabra. Yo le dije que Carlos Daniel, pues, estaba recién, o ya tenía tiempo, que le había dado una pequeña afección, una ACV, y que ya él estaba haciendo vida en una cuestión, una religión, y que no quería saber nada de la vida cotidiana, pues. Se insertó allí, pues, y no quería cantar, no quería hacer nada de eso. Y al tiempo me volvieron a llamar y le conseguí el número de telefónico para que hablaran con él, pues, porque querían ir a Carlos Daniel con La Renovación. Entonces lo llamaron y él le dijo, pues, que ya no estaba interesado. Ok, pasaron los años, me llamó otro empresario y me contacta. Hablan con Cheo Guevara. Ajá. Para que me convenzan. Cheo me dio y me dio y me dio. Yo no quiero tocar esa música, Cheo, pues ya eso ya lo dejé en el año 70 y pico y tal. Nico, pero es que te están requiriendo. Desde hace unos años La Renovación está sonando mucho en Colombia. Hungría tiene muchos años allá y siempre me dice, Nico, La Renovación aquí está sonando mucho. Hay una radio que es muy importante ya que se llama Estéreo, Latina Estéreo.
0: Ah, cómo no. Aparece por allí en las redes.
1: Es una de las más fuertes en todo Colombia. Entonces, bueno, me llamaron de Estéreo Latina y me dieron vuelta y me dieron vuelta. Y bueno, total que Cheo habló con alguien y no se dio. Al tiempo, llegando de aquí a la Radio del Sur, me dice una persona, el maestro Nico, mi respeto, me gustaría hablar alguna cosa con usted, se puede, lo puedo llamar. Y me llamó. Le dije que no.
0: También estaba como Carlos Daniel, no querías nada con eso.
1: No, porque me querían imponer que tenía que ser con Carlos Daniel. Entonces yo le hago saber a él, le digo, bueno, pero si la Ponceña ha cambiado de cantante cualquier cantidad y las veces que va con los cantantes de turno. Ya no está Luigi, ya no está Pichi, ya no está Ibala Ponceña, pero el Gran Combo tiene cualquier cantidad de nuevos cantantes, la Terrífica, el Gran Combo. Todo van con cantantes, Bobby Valentín va con nuevos cantantes. Entonces a mí me quieren imponer que tienen que ser Carlos Daniel. No, no puede ser. Entonces no le hice caso. Bueno, vamos a hacer una cosa. ¿Quién vas a llevar como cantante? Le bueno, voy a llevar a 2 personas que son profesionales. Eso cínico, que canten los temas idénticos como se cantaron en el disco. Eso va a sonar idéntico. Mira, parece mentira, pero sonó idéntico.
0: O sea, el público quedó satisfecho.
1: Todo el mundo. Tengo entendido, amigo Ruiz, que habían por lo menos más de 7.000 personas.
0: Imagínate. Un cierto, con un aforo considerable. Ahora, ¿cómo surge, Nico, ese contacto para convencerte ahora en esta oportunidad para que vayas a Colombia? ¿Cómo fue ese enlace? ¿Quién te solicitó allá?
1: Me solicitó un señor llamado Fabián Santander, que él es músico allá. Él acompañó 3 años seguidos las primeras 3 leyendas. Él era el director musical. Entonces él me dijo que cuando él era joven llegó un disco no sabe de dónde, de La Renovación, que yo habían oído los temas antiguos para el cochero y eso, pero no le llamó la atención. Le gustó fue el último que hicimos con trombones, que fue Hacia un Nuevo Horizonte. Y que ellos, cuando estaban muchachos, se podían a tomarse los tragos y cantaban Nostalgia y El Son en Ambiente. Y eso empezó a oírse en Miniteca, el que se lo pasaba a los amigos. Y cargaban ese intercambio musical de La Renovación. Y se hizo cotidiano el Ultra Plus de los trombones. Y la composición de Nico Monterola, porque los 2 temas son de mi autoría y de mi arreglo, pues. Entonces se fue manejando por ahí, ya no tanto la renovación, sino Nico Montero como figura dentro de la renovación.
0: O sea que Nico Montero en Colombia, bueno, todo un acontecimiento. ¿No tuviste muchas posibilidades de movilizarte solo, quizás? Quizás el público no te dejaba.
1: No, mira, fue algo impresionante. Llegamos el martes porque hay un solo vuelo para allá de ida y vuelta. Va el avión allá, sale de allá a las 7 de la mañana, llega aquí, recoge aquí en la tarde y se va nuevamente para allá. Entonces, el empresario, por desconfianza, porque él me dice que le pagó a un grupo de aquí de Venezuela y no llegaron. Entonces, se perdió ese dinero, no sé, tenía desconfianza. Me dice, bueno, no importa que estés aquí 8 días, pero te queremos aquí. Yo le dije, bueno, pues que te va a salir más caro por el costo de mantener la gente en el hotel y me vas a tener varado allá 8 días. No importa, te pagamos todo eso a los músicos. Entonces me pusieron allá los 3 trombones y el pianista, porque mi cantante estaba allá, Gustavo Gerardo.
0: El pirata,
1: ese hombre es un verdadero corso. Georgie Pacheco, que lo llevé de aquí a Hungría Roja, que vive allá. Mi hijo Jackson Joel, que vive en Bogotá. Y me llevé a un muchacho que tiene mucho conocimiento de Bogotá y de Colombia, porque él vende discos para los coleccionistas. Le consigue discos aquí en Venezuela. Ellos tienen una red de coleccionistas y él es parte de ese equipo. Se llama Junior Villasmil. Él es muy conocido en el ambiente de Axel Miniteca y intercambio musical. Y me lo llevé porque él me hizo las gestiones de los aviones y todo, tickets, todo eso lo movilizó él. Bueno, por mi condición tú sabes que no puedo hacer muchas cosas. Y eso fue apoteósico. Mira, yo creo, no sé.
0: Bueno, Nico, tú dices por tu condición, pero tú sigues activo.
1: Claro, pero tengo problemas visuales, que no tengo una libertad visual como me gustaría, pues como. Entonces hay cosas que no puedo andar solo por ahí por todos lados, porque no, ya no lo puedo hacer.
0: Tú sabes que, bueno, voy a repetir aquí al aire la pregunta que te hacía internamente, ¿no? Si en este momento a Nico Monterola, con ese reconocimiento que tienes allá en Colombia, en la hermana República, te piden para que te radiques allá, para que cantes y toques por diferentes regiones de Colombia, ¿lo haces?
1: Claro, claro que sí. Porque ya no voy como un simple grupo, porque mi nombre ya está como bien enraizado.

0: Tito Betancourt, porque era muy amigo de Tito Betancourt, lo son amigos. Y bueno, se fue directamente, él estaba retirado. Y la empresa de allá dijo, mira, el único que puede cubrir ese evento con la renovación eres tú. Y bueno, y lo hizo.
1: Mira, qué bien.
0: Nicolás Condo, le dicen Nico.
1: Tu tocayo.
0: Mi tocayo, así. Peruano, pero ese señor tiene una sabiduría increíble.
1: Bueno, de repente él mismo hace las gestiones para que vayas a Perú. Tú sabes que esos tres países son importantísimos. Mira, Perú, México y Colombia.
0: Y Panamá.
1: Panamá, en la salsa.
0: Bueno, mira, por aquí tenemos varios mensajitos que vamos a empezar a saludar a la gente después de este nuevo tema que vamos a escuchar de la renovación. El mensajero del amor fue el tema que escucharon en la pasada sección. Ahora vamos a escuchar otro tema de la renovación.

0: Sí, señores, están en sintonía de Personajes Creadores a través de la 98.5 FM, la Radio del Sur. Y bueno, acaban de escuchar un tema de nuestro segundo cantante, que fue Leo Pacheco. Ese tema lo grabamos en el primer disco, en Micha Palante, pero cuando lo tocamos en baile varias veces, a través del tiempo nos dimos cuenta que Carlos Daniel le sacaba como más partido al tema, más lo salseaba más, pues era como un algo, no sé,
1: lo sentía más.
0: Ajá, y lo grabamos nuevamente.

0: precisamente en el disco del año 77, en el último trabajo que hicimos con Trombones, que se llamó Hacia un Nuevo Horizonte. Me están diciendo por aquí que si por casualidad se me ocurre irme de Venezuela un tiempo, que mantenga ese programa aquí. Okay, así okay, me están diciendo es. Aquí.
1: O lo haces desde Colombia.
0: Bueno, yo no sé cómo iremos a hacer.
1: Así es, Nico. Oye, excelente. Yo creo que los trombones de la renovación se van a poner de moda en Venezuela también. Deberíamos, no sé, algo debería pasar con ese gran acontecimiento de la renovación en Colombia. Ojalá que Nico Monterola aparezca en todos lados por allí, hablando de su experiencia. Y de eso, por cierto, Nico, ahora podemos conversar un poquito, si tú me lo permites. Y continuamos esa conversación luego, el sábado que viene.
0: ¿Cómo no? Tenemos aquí entonces al señor Fernán Cola. Yo creo que es un compañero que es de Día del Paraíso. ¿Cómo se llama la organización que está después del Paraíso?
1: Las Brisas.
0: No, la que está a mano derecha ya finalizando ya el Paraíso.
1: Bueno, no conozco muy bien la zona, ¿viste?
0: Ok. Entonces,
1: Montalbán.
0: Es Montalbán. Entonces, fíjate, parece mentira, pero a veces se le ruedan a uno la cosa. Yo fui repartidor del correo cuando estaban haciendo Montalbán. Un amigo mío trabajaba en el correo y como tenía demasiada, siempre esa ruta tenía mucha carta para el Paraíso. Me dice, bueno, vámonos. Y rematamos en Montalbán, que estaba empezandito Montalbán, y ahí se me olvidó el Montalbán. Entonces, bueno, este tema es de Orlando José Castillo, de Leo Pacheco, Mujer. Y lo incluimos en el disco ya Hacia un Nuevo Horizonte, que dicen los entendidos que la renovación era el plus ultra de los trombones y del ritmo.
1: Bueno, me estoy familiarizando con ese término, ¿viste? Plus ultra, imagínate.
0: Sí.
1: Lo máximo tiene que ser.
0: Y según lo que me comentó un compañero músico llamado Eliel Rivero, no me lo comentó a mí, se lo comentó a Alex Sánchez, porque él por curiosidad dice, mira, pero ustedes son los nuevos trombonistas de Venezuela, ¿y cómo hicieron ustedes para tener esa referencia de esos trombones? La renovación, esos eran los trombones que todos los grupos de Caracas seguían.
1: Qué bien. Viste lo que decíamos hace rato, que hubo una época en Venezuela que la renovación era como la más popular en cuanto a eso de los trombones también. Se reconoció aquí, pues, pero fue una época, por allá en los años 70 también, ¿no? Ahora, ¿por qué no se mantuvo? Ya Nico habló de eso, dijo, pagaron para que no sonara, pues, la renovación en las diferentes emisoras de corte popular.
0: Bueno, pero me parece una tontería, chico, porque es una cuestión como nosotros, que todos tenemos un derecho de subsistir,
1: claro, claro,
0: y de llevar nuestro sustento a la casa.
1: Mira, ¿qué está demostrando la historia con esto que ha ocurrido con Nico Monterola y la renovación en Colombia? Esto que siempre hemos dicho, la historia pone a cada quien en su lugar.
0: En el momento preciso.
1: Así es, hay lugar para todo el mundo.
0: Como dice el dicho también, que Dios tiene su momento, que todo tiene el momento de Dios. Uh-huh. Vamos a seguir entonces. Vamos a escuchar el nuevo tema, amigo Briseño. Vamos a escuchar otro tema de la renovación.

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vengo a explicar cómo el desperdicio de agua influye directamente en la escasez de luz eléctrica. Yo parezco abundante, pero la verdad es que aunque soy un recurso renovable, dependo de ciclos naturales para abastecer a todos los organismos vivos. Si no llueve, no puedo llenar el embalse del cubo. Y esto incide en nuestra capacidad de generación de electricidad. De igual manera, si haces un mal uso de tu agüita, es también un desperdicio de la energía eléctrica. Te explico. El agua que desperdicias en solo un minuto equivale a la energía necesaria para mantener un bombillo LED encendido por 10 horas. Cerrar el grifo mientras te enjabonas ahorra hasta 12 litros por minuto, disminuyendo la carga de los motores de bombeo que te envían agua desde kilómetros. Cada gota que sale por tu grifo, hay tratamiento, bombeo y miles de kilómetros de transmisión.

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0: Muy bien, continuamos en Personajes Creadores y con Nico Monterola. Hoy les está hablando un servidor, Ricardo Ruiz Coleado, aquí porque estamos compartiendo este momento estelar con nuestro gran amigo, el maestro Nico Monterola, luego de ese exitazo allí en Colombia, y que eso va a continuar, sabemos que eso se va a repetir. Bueno, teníamos el tema El Amor, un tema de Nico Monterola y Denny Pacheco
1: en los arreglos.
0: Así es, y Jesús Laya.
1: Jesús Laya como vocal.
0: Sí, señor. Ahora, Nico, con respecto a esos coros que estaban allí, esos coros, ¿cómo se ensamblaron? ¿Quiénes eran los que hacían esos coros? Por supuesto, estaba la voz de Nico, ¿no?
1: Sí. Uh-huh. Tú sabes que cuando termina la renovación, yo duro casi un año para restablecer nueva orquesta. Y me traje a Carlos Daniel otra vez. Entonces, ya yo estaba haciendo, como digamos, fiestecitas privadas, tocando temas de Lavillo, Domenico, esto, haciendo matrimonios en lugares de la alta sociedad, pues tocándole fiestas. Y cuando llegamos a la parte popular, nos salió una fiesta en Sotillo, porque había un señor que es fotógrafo, y él movía orquesta y me dijo, te voy a meter en la fiesta de Higuerote o la de Sotillo. Y venía la de Sotillo y él era de Sotillo y me llevó para allá. Bueno, el cantante de esa fiesta era Carlos Daniel y Laya.
0: Okay.
1: Yo le busco los uniformes a Carlos Daniel, se uniforma, ensayamos los temas del nuevo estilo. Cuando llegamos allá, me dijo Carlos Daniel, oye Nico, no voy a seguir contigo. Y le digo, oye, ¿qué pasó? No sé, chico, el cantante tiene algo que no me gusta.
0: Imagínate.
1: Y no quiso seguir más.
0: No se sentía a gusto ayer.
1: No quiso seguir más. Pero sí participó en la grabación como corista y el difunto Ricardo unos días antes.
0: Ricardo Quintero.
1: Mm. Entonces las voces ahí en ese coro son Carlos Daniel Palacio en la primera, Ricardo en la segunda y yo en la tercera voz. Tercera voz grave. Ese es el coro de ese par de temas que acaban de escuchar, mi orquesta y este tema.
0: Sí, mira Nico, vamos a saludar también a dos personas que están por acá pendientes y disfrutando de la grata programación que les ofrece la Radio del Sur, hoy con Personajes Creadores. Tenemos a Jesús Jaramillo en Gato Negro, en sintonía. También Alex Sánchez, que está en Tacarigua y pertenece a tu staff de músicos.
1: Él es el dueño de Mulato en Rumba.
0: Ajá.
1: Pero él toca también la trompeta con José Madera, con Mulato en Rumba toca el piano y conmigo fue como bajista, porque él es cantante, bajista, toca percusión, es un hombre bastante completo, buen arreglista. Uh-huh. Y fue muy felicitado allá por la gente que toca allá como bajista, imagínate.
0: Así es. Ahora, ¿cómo ha hecho Nico Monterola, mejor dicho, desde un principio, valga la redundancia allí, desde un principio, para agrupar a músicos de excelente calidad? Desde aquella época cuando se hizo la renovación la primera vez, año 73, por allá, siempre fueron músicos de calidad.
1: Pero músicos no muy rosqueados, así que no son muy conocidos. Yo los mayormente lo voy haciendo, le voy dando ti cuando llegan. Algunos llegan un poquito medio
0: perdido ahí.
1: Sí, bueno, fíjate, parece mentira que eso no lo dice él. Yo fui quien organizó a Crespo tocando piano.
0: Alberto Crespo.
1: Sí.
0: Imagínate.
1: Porque Crespo es de mi cuadra y estaba niñito y entonces él tenía un piano en su casa y él se paraba a ver los ensayos de la renovación. Entonces cuando yo me quedo sin orquesta, que voy a hacer la orquesta, que Laya dañó la primera orquesta, esa orquesta que acabo de escuchar la dañó Laya.
0: ¿Por qué? ¿En qué sentido?
1: Él armó una revuelta en la orquesta y se fueron casi todos también.
0: Okay.
1: Entonces yo armé otra orquesta y metí a Crespo. Y cuando voy para su casa, bueno, oye Crespo, por aquí no anda por aquí. Bueno, me costó, pero el hombre
0: se amoldó.
1: Y bueno, y fíjate tú hoy en día quién es Alberto Crespo.
0: Sí, señor. Uno de los bravos, ¿viste?
1: Mira, vamos a mandarle un saludo a una compañera y amiga que ella es la parte la que envía la música para acá a la radio, la que la baja en YouTube, la que es. Yo le digo, mira, búscate tal tema, búscate esto. Entonces ella se encarga en YouTube de hacer todo lo que es la parte de bajar la música, seleccionarla, etiquetarla y enviarla a la radio. Ella se llama Otan Nihue.
0: ¿Cómo?
1: Otan Nihue.
0: Ok.
1: Otan Nihue, es su nombre de santo.
0: Ah, ya. Sí. Ok. tiene que ver con la religión yoruba, por ahí va la cosa.
1: Exactamente, pero ella le gusta que se le nombre así porque su nombre es santería.
0: Ah, muy bien, por eso nos sonó extraño, ¿no?, el nombre.
1: En un sí, principio. Entonces, bueno, un saludo para ella que estaba recuperándose en unos quebrantos de salud que ha tenido por ahí. Entonces, bueno, mire, chicos, hemos estado luchando muchos años. Lo que me pregunta es que yo estaba amordando gente que no estaba como muy todavía pulida, ¿no? Entonces yo la voy amordando unos meses. Fíjate, con Alfredito me lo dieron de 15 años y no tocaba.
0: ¿Villamizar?
1: Sí, tocaba. Oye, conmigo.
0: Imagínate.
1: Alfredo Cutuflá. Alfredo me dice, mira, Nico, no voy a poder seguir contigo porque me voy para Francia. Oye, vale, tal, bueno, sí, me voy primero para Nueva York, un viajecito a Puerto Rico, Nueva York, y yo pienso irme para Europa. Bueno, te voy a un muchachito para que lo enseñe, y me mandó Alfredito.
0: Imagínate.
1: Entonces lo enseñé a tocar chapeo.
0: Tremendo timbalero,
1: ¿viste? A tocar Alfredito. Chapeo, hasta todo, hasta que ese muchacho ya en un año ya estaba volando. Mm-hmm. Fran Márquez también es de mi cosecha.
0: Oye, imagínate. Otro de los grandes.
1: Ese lo enseñó a tocar.
0: Está afuera, creo. Está,
1: sí, está en Argentina. Entonces algunos músicos llegan ya con talento, pero no son, tú sabes, muy profesionales. Entonces yo los pongo profesional. Mira, esto no lo hagas así, esto no lo hagas así, no hagas esto, no hagas esto.
0: Mira, Nico, tú has sido un hombre constante, perseverante en el tiempo, con lo tuyo, en lo que tú crees, con tu arte, con tu talento. Y mira, donde has llegado, te mantienes todavía. Porque si no estás en la música, estás en la radio, estás en la producción.
1: Sí, siempre estoy metido. Y con la artesanía musical. Así que es, sí, me he mantenido allí.
0: Pero hoy por hoy, oye, uno ve ese regocijo que vas teniendo con lo que estás logrando, ¿no? Con lo que has logrado hasta el momento. Que antes no se te dio, por lo que estamos hablando, ¿no?
1: Sí,
0: que,
1: bueno.
0: Que el tiempo de Dios es perfecto.
1: Sí, sí.
0: Pero fíjate, ese reconocimiento en Colombia. Y también por ahí aparece en un libro, que te vimos en un libro hace poco.
1: Sí.
0: Eso es importantísimo.
1: Sí, un compañero que hizo un libro.
0: Sí, señor.
1: Un compañero que, por cierto, está en Radio Nacional nuevamente.
0: Bien tomado en cuenta, ¿ves?
1: Sí. Sí. Y allá en Colombia es muy reconocido este compañero.
0: Oye.
1: Muy reconocido. La gente carga sus libros de salsa, porque no sé qué es lo que pasa con Colombia y Venezuela. Yo dice que Venezuela es como decir la salsa esa
0: dura.
1: Que dura, sí, que a ellos les gusta. Fuerte, rústica, fuerte, que no es muy, muy depurada. A ellos les gusta la música de Venezuela.
0: Ahora, Nico, pero en un momento, en el pasado, Venezuela tuvo ese sitial, ¿verdad? Como se le llamaba la sucursal del cielo, pero también se le decía que era la
1: capital de la salsa. Eso fue en el año 67.
0: Sí.
1: Vamos entonces a escuchar otro tema, amigo. Vamos, pues, cuando usted disponga, estamos... Listo.

0: Muy bien, están en sintonía de Personajes Creadores con Nico Monterola. Bueno, sabroso tema allí.
1: Hablando de todo, tengo que cuidarme porque ya.
0: Oye, te puedo hacer la suplencia. No, no, pero usted, ahora es cuando usted tiene que estar aquí. Oye, al frente de su programa, de su creación. Es un programa que tiene ya una pegada bien chévere en la audiencia, en los melómanos. Oye, te siguen.
1: Sí, bueno, fíjate, una de las cosas que yo pensé que no iba a cojar, porque yo pongo muy poca música conocida. Ajá. Y entonces eso a la gente como que no le llama mucho la atención, pero yo he seguido insistiendo, chicos, porque...
0: Sí, sí. No, pero son como los colombianos, ¿viste? Allá, que... Fíjate tú, aquí, tu música con esos trombones agrios que tú tenías allí, no ha sonado mucho, no lo suena en esta época, en este tiempo, pero allá suena. Allá están de moda, imagínate.
1: Pero que aquí estuvo de moda Willy Colón con esos trombones así fuertes, y Eddie Palmieri, y las Aldo
0: bueno,
1: también.
0: Pero tenían un sello, Nico, recuerda
1: de que... De respaldo, sí,
0: de la Fania, pero tenían otro sello.
1: Sí.
0: Foráneos,
1: sí, sí,
0: extranjeros.
1: Sí, sí, sí, sí.
0: ¿Ah? Ahí te la dejo.
1: Bueno, síganse por allí que tiene unos cuantos
0: sí, vamos
1: visitantes
0: a...
1: por aquí por las redes.
0: Sí, bueno, vamos a saludar a Belardo, está en Montalbán, a Belardo, disfrutando de la programación Personajes Creadores a través de la Radio del Sur 98.5 FM y para toda la red de emisoras que componen esta prestigiosa señal, la Radio del Sur. Bueno, Abelardo, muchísimas gracias por estar allí a esta hora en Montalbán. Otra gente también está en sintonía por allí, pendiente, porque son muchos los que te oyen, te siguen, Nico. Mira, el tema que sonábamos era cantado por Marlon Urdaneta. ¿Cómo es el nombre del tema?
1: El sonido del tambor.
0: El sonido del tambor. Marlon Urdaneta, hijo de aquel personaje de Lavillos, Joe Urdaneta.
1: Joe Urdaneta, todavía imagínate. Canta el señor Joe. Por ahí anda... dándole todavía, chico, con cierta edad. Yo creo que ya está en los 90 por ahí, 90 y tanto.
0: Sí.
1: Y todavía. Por cierto que tuve la oportunidad de compartir allá con Pichi Pérez
0: Colombia.
1: Y Luigi Tecidor. Oye, qué grato compartir con esos compañeros, vale, qué grato, grandes personas, amigos. Sí. Pichi, tú sabes que yo alterné con Pichi con la renovación, empezando en el 80, empezandito pues con la nueva sonido. Y en lo que venía bajando, así que me dijo, yo le digo, ¡oh, epa, nene! Dice, ¡oh! Alternamos en la buena con allá en Caraballera, por
0: oye,
1: allá.
0: Oye, tiene buena memoria.
1: Con cuando yo fui con Terrífica, y entonces le echó el cuento y yo le... Se acordó, buena memoria. Para que tú veas que cuando las cosas son buenas, pues se mantiene.
0: Sí, señor. Bueno, La Guaira, disculpa, Nico, La Guaira te trae muchos recuerdos. A ti también con la renovación.
1: Sí, vale, porque la renovación fue muy, muy aceptada en La Guaira en su inicio.
0: Sí, señor.
1: A ellos les gustaba ese sonido de la renovación. No sé qué tenía la renovación, pero gustaba mucho. Yo sé que hubo una oportunidad, como anécdota la voy a contar, ¿no?
0: Ajá.
1: Nosotros alternamos con La Dimensión Latina la primera vez en el terminal de pasajeros y eso fue un lleno total. Y luego nos colocaron nuevamente para alternar con ellos y dos de los integrantes de La Dimensión le dijeron al dueño del terminal que hacía la fiesta peluca, decían a él, que no nos pusiera alternar más con la renovación porque ellos tocaban mucha música colombiana, en un ladrillito, baila lo que baila, la vaca vieja,
0: y la renovación rompía con eso.
1: Salsa dura, salsa dura.
0: Sí.
1: Entonces, bueno, La Guaira le gustaba ver a la salsa dura, pues no le gustaba la cumbia de Buenaventura, ni esa cumbia que tocaban ellos. Entonces.
0: Así es. Mira, Nico, ya nos estamos despidiendo. Yo aprovecho para, bueno, aquí una especie de disculpa al público, porque yo me colgué hoy aquí, bueno, con la anuencia de Nico Monterola, que es una especie de homenaje para él también, por eso igual lo hemos hecho en otras oportunidades. Hemos compartido muchísimos escenarios también, Nico.
1: Yo, bastante.
0: A veces yo recuerdo, a veces veo por allá alguna fotografía, uy, aquí estaba Nico, estaba al lado mío, estaba conmigo, estábamos ahí, ¿ves? En un escenario o no sé, tantas
1: cosas. No, y acuerdo cuando tú estabas en radio allá en La Urbina,
0: ajá,
1: que fuimos el colectivo que
0: sí, señor,
1: varios
0: sí,
1: de los compañeros,
0: así es.
1: Cedeño,
0: sí,
1: Julio Megre,
0: sí,
1: y el otro compañero que
0: colectivo
1: era el
0: musical de Venezuela,
1: que se iba a perfilar como lo que es ahorita,
0: sí,
1: jefe, está en jefe nuevamente.
0: Oye, increíble, de ese
1: sí,
0: grupo salieron cosas muy buenas,
1: sí,
0: gente
1: sí,
0: valerosa,
1: señor,
0: valiosa.
1: Bueno, no sé si te toca a ti despedir hoy.
0: No, yo simplemente me despido por acá y usted despide su programa, que es Personajes Creadores. Fíjate, Muchas gracias, Nico, de verdad, de todo corazón, por haberme hecho esta invitación para participar aquí en este momento. Nosotros vamos a continuar este programa con Nico Monterola el próximo sábado en Sentir Latino, de 1 a 3 de la tarde. Comprometido, Nico.
1: Bueno, mira, un gran placer compartir contigo por primera vez. Ajá. Porque he sido invitado varias veces. Lo que pasa es que, bueno, hemos estado un poquito cruzados de tiempo, pero el sábado, si Dios quiere,
0: así es,
1: cuente conmigo.
0: Muy bien, excelente.
1: Y vamos a colocar varios temas de la renovación que no se han sonado mucho por aquí. Y algunos que sí sonaron mucho, como Parecuchero, vamos a hacer A Todo el Mundo Le Gusta, que es un tema que sonó mucho en Caracas.
0: Okay.
1: Por eso me pica aquí y voy a arrancar. Ya, ya.
0: Excelente.
1: Entonces, bueno, mira, hoy estuvimos bajo la dirección o la presidencia de la radio de Nieves Valdés. En la gerencia de contenido, Tamar Sánchez, musicalizando nada más y nada menos que Nelson Briceño. Y en la parte de la noticia, nuestro gran amigo y compañero Ricardo Ruiz.
0: Sí, gracias.
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1: 3 de la tarde, 57 minutos en la República Bolivariana de Venezuela. El presidente de Venezuela, Nicolás Maduro Moros, publicó en sus redes sociales dos fotografías de su persona este domingo 30 de agosto. En una viste mono gris con encuadre de plano entero, imagen desde los pies hasta la cabeza, con zapatos deportivos blancos, con lentes de leer, mostrando con sus dos manos el símbolo V, sonriendo. En la segunda foto se muestra con el encuadre de plano medio, de la cintura hacia arriba, sonriendo, mostrando el símbolo V, sin lentes de leer. Estas publicaciones fotográficas del presidente de Venezuela, Nicolás Maduro, vienen acompañadas con el siguiente texto. Pequeño regalo de amor y esperanza. Envío estas fotos como un pequeño regalo a todos mis nietos y nietas, a los niños y niñas y a toda la gente noble que nos ama. Quiero que sepan que estamos firmes, con el corazón lleno del amor de ustedes. Ese amor que nos llega convertido en oración, en acción permanente, en solidaridad y en apoyo verdadero. Gracias infinitas por cada palabra, por cada gesto, por cada bendición. Disfruten este pequeño regalo con alegría y esperanza. Cilia y yo los abrazamos por siempre, con el alma puesta en ustedes y con la fe intacta en Dios. Como dice el apóstol Pablo, pero en todo esto obtenemos una amplia victoria, gracias a aquel que nos amó. Romanos 8:37. Seguiremos fuertes, serenos y confiados. Dios está con nosotros. Dios proveerá. Venezuela renacerá. Bendiciones. Hasta aquí el presente avance informativo. 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Continúen con más de nuestra programación. Son las 3:59 minutos.
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Michele Scomegna, mejor conocido como Nicola Di Bari, es un cantautor nacido en Saponeta, provincia de la región de Apulia, Italia. Es parte de esa generación de exponentes de la canción italiana, muchos de ellos surgidos en el Festival de San Remo durante las décadas de los 60 y 70. A Nicola Di Bari también se le conoce como el último romántico. Comenzamos esta rocola con El corazón es un gitano, o llamada simplemente Corazón gitano.

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Escuchamos Como Violetas, de la autoría de Gaetano Amendola y Pepino Gagliardi. Es una de las canciones más populares en la voz de Nicola Di Bari. Este cantautor se consagró en el terreno de la canción romántica italiana, gracias a su participación en varias oportunidades en el Festival de San Remo en los años 60. Pero fue en 1970 cuando su nombre comenzó a sonar, al alcanzar el segundo lugar con La Primera Cosa Bella.

Recordamos La primera cosa bella. Es un tema que fue presentado como sencillo en 1970 por el sello RCA Víctor. El 28 de febrero de 1970, Divari participó una vez más en el Festival de San Remo y fue con esa canción, escrita entre él y Giulio Rapetti. La pieza alcanzó el segundo puesto de aquel evento musical y se convirtió en un suceso en ventas. La primera cosa bella es en realidad un tema dedicado a la primera hija de Divari, quien había nacido 2 años antes, en 1968. De hecho, el artista dijo que al escribir la canción ese año ya estaba convencido de que iba a ser un gran éxito.

apreciamos Guitarra suena más bajo. Los orígenes de Nicola Di Bari fueron bastante humildes. Nació en 1940 en el seno de una modesta familia de campesinos de Saponeta, un pequeño pueblo del sur de Italia que en aquel entonces pertenecía a la comuna de Manfredonia. Antes de ser cantante, Di Bari se desempeñó en varios oficios. Fue albañil, barman, camarero y otras actividades. Los comienzos de Di Bari como cantante fueron difíciles. De hecho, tuvo que trasladarse a Milán, además de concursar en numerosos festivales, ya que su voz áspera, nasal y seca no gustaba en el ambiente comercial. Entre 1964 y 1967, Di Bari participó en muchos concursos y sus primeros logros le valieron la firma de un contrato con la importante casa discográfica RCA Víctor. De hecho, el primer sencillo lanzado con este sello fue Giramondo, que en español conocemos como Trotamundos o Vagabundo. Es un tema de 1967, compuesto por Rosario Leva, Sergio Bardotti y la música es de Di Bari y Gianfranco Reverberi. En las canciones del intérprete italiano se hallan motivos recurrentes, como la emigración y el sentimiento de apego a la tierra natal, la vida en los campos y todo lo relacionado con el arraigo.

Escuchamos Lisa de los Ojos Azules, otro éxito en Europa y América Latina. Hay que considerar que Nicola Di Bari es parte de la generación de cantautores italianos que calaron con fuerza en el público de habla español. Entre ellos mencionamos a Domenico Modugno, Adriano Calentano, Gianni Morandi y muchos más. Del último romántico, los dejamos con otra recordada canción, Vagabundo.

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Sean bienvenidos a otra entrega de Entrada Libre a través de la Radio del Sur. El divo de Juárez, Alberto Aguilera Velades, mejor conocido como Juan Gabriel, nació en Paracuaro, Michoacán, el 7 de enero de 1950. Es uno de los más prolijos compositores latinoamericanos, con 43 años de carrera ininterrumpida en el mundo de la música, el cine y la televisión. En 2009, la Academia Latina de la Grabación nombró a Juan Gabriel Persona del Año y, de acuerdo con la Academia Latina de Artes y Ciencias de la Grabación, el cantante mexicano ha vendido 100 millones de álbumes, además de tener unas 1.800 canciones escritas. El 5 de octubre es el día de Juan Gabriel en la ciudad de Los Ángeles, además de que se le otorgaron las llaves de la ciudad de Buenos Aires, del Vaticano, de Madrid, de Asunción y una estrella en el Paseo de la Fama de Hollywood y reconocimientos y premios otorgados por los Reyes de España, entre muchos otros. Ha realizado obras destinadas a ofrecer oportunidades de desarrollo a niños desafortunados. Es benefactor de más de un centenar de menores albergados en una escuela creada en 1987 en Ciudad Juárez, Chihuahua, que lleva por nombre Senjase. Juan Gabriel comenzó el decenio de los 90 con una histórica presentación en el Palacio de Bellas Artes de la Ciudad de México los días 8, 9, 10 y 11 de mayo, donde cantó acompañado por la Orquesta Sinfónica Nacional de México, con Enrique Patrón Rueda como director huésped. En este mismo recinto se presentó nuevamente en agosto de 1997 para grabar un disco en vivo titulado Celebrando 25 años de Juan Gabriel en el Palacio de Bellas Artes. Disfrutemos de este importante concierto de Juan Gabriel en directo y con entrada libre.

buena suerte. Qué buena suerte y qué divino.

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3: Hola, este es mi estado natural. 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
4: La pesadilla de Agüita.

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7: Ante una crisis, ante un vaporón, frente a un problema social, nosotros reaccionamos como lo que somos, venezolanos de puras heces.
8: Aunque las organizaciones sociales se empeñen en fomentar la separación por temas religiosos, políticos, clasistas y hasta deportivos, nosotros, como pueblo, siempre buscamos la manera de evitar el sectarismo y la segregación, porque en el fondo nos sentimos todos iguales. En la llamada Constitución Mirandina se planteó que los indios y los negros tenían el mismo derecho a recibir una educación financiada por el Estado. Creamos un artículo que ha permanecido vigente en nuestras 25 versiones de la Carta Magna. Se establece el derecho a la libertad de expresión. Y es algo que nos tomamos muy en serio, porque ningún venezolano está dispuesto a callarse cuando sentimos que las cosas no se están diciendo. Mientras en otras partes las clases sociales, los grupos de poder se sienten intocables, aquí en Venezuela nos sentimos con el derecho absoluto de ser iguales. Y nos molesta cualquier manifestación de maltrato, humillación o desprecio. Por eso peleamos no solo por nuestra libertad, sino por la de todo el continente. Salimos con un ejército libertador más allá de nuestras fronteras y no conquistamos a nadie. Solo les brindamos libertad. Somos un pueblo de iguales, porque somos
7: venezolanos de puras heces. Producción, libreto y locución, María José Ramírez y Carlos Abarce. Edición y montaje, Miguel Herrera. Una producción de Conciencia para promover el autorreconocimiento de nuestros valores como un pueblo único.
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cantante, actriz, bailarina, pero también controversial, escandalosa, explosiva, impulsiva e inquieta. Gloria Trevi es una figura artística que se abrió camino en el mundo del pop con temas pegajosos y juveniles. Nacida en México, Gloria comenzó en la actuación, el ballet y el canto en los años 80, pero es en los 90 cuando despunta como cantante con varios temas que engancharon al público. No se puede dejar de mencionar su capacidad histriónica en el escenario, algo que es todo un deleite visual. Trevi es considerada una cantante pop con influencias rockeras y poses sensuales. Ha dado conciertos en varios países y, por supuesto, también en Venezuela. Discos como Tu Ángel de la Guarda, donde se encuentra el famoso Pelo Suelto, Me Siento Tan Sola, Si Me Llevas Contigo y otros más, fueron radiados. Cabe destacar que en la presentación del álbum Más Turbada Que Nunca, asistieron al bautizo personalidades como Elena Poniatowska y Carlo Monsiváis. Fueron numerosos los escándalos y problemas legales dados por Trevi en distintos años y lugares, los cuales comprometieron su carrera, incluyendo su reclusión en la cárcel. En el año 2015 editó el disco El Amor, material que cuenta con 14 temas, 12 de ellos clásicos de grandes artistas como Amanda Miguel, Rafael y Roberto Carlos. En 2012 grabó el disco Gloria en vivo en el Auditorio Nacional de México, producido después en una edición de lujo en CD y DVD. Disfruten de la explosiva Gloria Trevi y con entrada libre.

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vengo a explicar cómo el desperdicio de agua influye directamente en la escasez de luz eléctrica. Yo parezco abundante, pero la verdad es que aunque soy un recurso renovable, dependo de ciclos naturales para abastecer a todos los organismos vivos. Si no llueve, no puedo llenar el embalse de luz. Y esto incide en nuestra capacidad de generación de electricidad. De igual manera, si haces un mal uso de tu agüita, es también un desperdicio de la energía eléctrica. Te explico. El agua que desperdicias en solo un minuto equivale a la energía necesaria para mantener un bombillo LED encendido por 10 horas. Cerrar el grifo mientras te enjabonas ahorra hasta 12 litros por minuto, disminuyendo la carga de los motores de bombeo que te envían agua desde kilómetros. Cada gota que sale por tu grifo, hay tratamiento, bombero y miles de kilómetros de transporte.

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0: ante una crisis, ante un vaporón, frente a un problema social, nosotros reaccionamos como lo que somos, venezolanos de pura cepa.
1: A lo largo de nuestros últimos 550 años nos ha pasado de todo. Desde un proceso de colonización y esclavismo cruel, pasando por una guerra de independencia que diezmó a la población, hasta terremotos y deslaves. Sin contar la violencia social, asesinatos sistemáticos, cuerpos incinerados y sanciones criminales. Pero siempre, ante cualquier situación, una sola respuesta. Un pueblo que sufre, pero no se rinde. Se levanta de las cenizas, une sus manos y afronta como un solo ser la crisis. Eso se llama resiliencia, la capacidad de una sociedad para adaptarse y recuperarse positivamente frente a la adversidad, el trauma o el estrés significativo. No se trata de evitar el sufrimiento, sino de desarrollar las herramientas para sobreponerse, aprender de la situación y continuar adelante con la vida. Somos un pueblo resiliente, porque somos
0: venezolanos de pura cepa. Producción, libreto y locución, María José Ramírez y Carlos Abarce. 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